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0: Señor.
1: ¿Cuántas veces me pregunto yo, qué le pasa a usted? ¿Tiene usted temor? ¿De qué? ¿De qué, señor?

¿Cuántas veces me pregunto yo, qué le pasa a usted? ¿Ya se jubiló? ¿No cobró? ¿Qué pasó?

0: Ese contrato tiene que estar como está, o si no, no se hace nada.
1: Ay, ya no se puede ir al mercado. Dígame, está todo tan caro.
0: ¿Qué pasa con los baches? ¿Lo van a numerar?
2: A ese coso lo mate, sino que me lo traigan a Clyde, que me lo traigan.
3: Porque me dijeron que el gobierno...
4: ¿Te fijaste? Tiene el mismo vestido del otro día.
5: Dale, gorda, dale, dale un besito, dale, gordita.
4: ¡Qué guaranco! ¡Sálgame acá!
6: ¡Ñato! ¡Tráeme el chicle de alta, tráeme!
7: Lo que graban ahora...

amor mío. La tierra más fértil no la hemos sembrado todavía. La más verde primavera todavía no ha llegado. No hemos encontrado todavía el tesoro más grande ni el camino más corto. La más hermosa canción aún no la hemos cantado. Ni hemos comido todavía la fruta más madura, ni hemos bebido el mejor de los vinos. Y estoy seguro que las palabras más dulces que tenemos para decirnos todavía no las hemos dicho. No te vayas entonces, quédate. Quédate conmigo y esperemos juntos los días más felices que todavía no hemos vivido.

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en una silla de ruedas. Viene cruzando la calle. En su espalda la mochila y en sus brazos un gran envión. Quiere llegar bien temprano por el aviso del diario. A ver si en esa mañana puede hablar con el patrón. Tocó timbre y al instante lo atiende una secretaria. Y al preguntar qué precisa, cuál es su necesidad, yo vine por el aviso que han publicado en el diario. Quisiera hablar con el dueño. Esa es la pura verdad. Sale un señor bien vestido sin siquiera saludarlo. Y empieza una perorata de esas de nunca acabar. Mi empresa no brinda ayuda ni a indigentes ni a mendigos. Cuando precisé una ayuda, nadie me la vino a dar. Mi empresa sufrió un incendio en el año 2001. Nadie vino a tocar timbre. Ni el celular levantó. No se me arrimó el vecino, los políticos no estaban. Yo casi quedé en la ruina, pero nadie me ayudó. Si usted me escucha un instante, sencillo le explicaré. Yo le hablaré con respeto. Yo ando en busca de trabajo, esa es la pura verdad. Soy hijo de familia humilde. Mis padres son dos empleados, pero no conozco el gusto del pan de la caridad. Yo vine por el aviso que han publicado en el diario, y a su floreciente empresa hoy la quiere renovar. Señor, yo soy arquitecto, y acá traje en mi mochila mi referencia, mi título, si es que quiere comprobar. Pero tengo que decirle que anda mal de la memoria. Cuando me habla del incendio y que nadie lo ayudó, ese 14 de enero de aquel año 2001, todo un cuerpo de bomberos por su empresa se jugó. ¿Se acuerda? ¿Se acuerda cuando su hija entre hierros atrapadas, cumpliendo con el mandato, un bombero la salvó aunque él perdiera una pierna? A ella le salvó la vida. ¿Sabe quién era el bombero? Ese bombero soy yo. Pero esto no es un reproche. Yo solo busco trabajo. Pero quisiera decirle que usted debe aprender que el día que toquen timbre en su floreciente empresa, antes de juzgar a la gente, se la debe conocer.

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Si por un instante Dios se olvidara de que soy una marioneta de trapo y me regalara un trozo de vida, posiblemente no diría todo lo que pienso, pero en definitiva, pensaría todo lo que digo. Daría valor a las cosas, no por lo que valen, sino por lo que significan. Dormiría poco, soñaría más. Entiendo que por cada minuto que cerramos los ojos, perdemos 60 segundos de luz, de vida. Andaría cuando los demás se detienen. Despertaría cuando los demás duermen. Escucharía mientras los demás hablan. Y cómo disfrutaría de un buen helado de chocolate. Ay, si Dios me obsequiara un trozo de vida. Vestiría sencillo. Me tiraría de rodillas al sol, dejando al descubierto no solamente mi cuerpo, sino también mi alma. Ay, Dios mío, si yo tuviera un corazón, escribiría mi odio sobre el hielo y esperaría que saliera el sol para que lo borre. Pintaría con un sueño de Van Gogh sobre las estrellas, un poema de Benedetti y una canción de Serrat. Sería la serenata que le ofrecería a la luna. ¡Ay, Dios mío! Si yo tuviera un corazón, regaría con mis lágrimas las rosas para sentir el dolor de sus espinas y el encarnado beso de sus pétalos. ¡Ay, Dios mío! Si yo tuviera un trozo de vida, no dejaría pasar un solo día sin decirle a la gente que los quiero, que la quiero. Convencería a cada mujer de que ella es mi favorita, y viviría enamorado del amor. A los hombres les probaría cuán equivocados están al pensar que dejan de enamorarse cuando envejecen, sin saber que envejecen cuando dejan de enamorarse. Y a un niño, señor, le daría alas, pero dejaría que él solo aprendiese a volar. A los viejos, a mis viejos, les enseñaría que la muerte no llega con la vejez, sino con el olvido. Pero no tengo el corazón. ¡Ay, Dios mío! Si tan solo me dieras un corazón, le diría a la gente que los amo, que los quiero. Entonces, ya no sería una marioneta de trapo.

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Y allí, en la arena, entre los dos nació este poema. 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

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Si habré volcado mi galera, si habré sufrido encajadas y si habré pegado rodadas en las cuartas delanteras. 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Veré si del modo fiel, pues me parece oportuno, mis recuerdos le reúno. 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Yo me quería quedar, no me gustaba la cosa, porque allá en la Barrancosa algo me dio que pensar. 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

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No podía enteramente moverme siquiera un poco, y aunque yo nunca me apoco, esta vez fallé fierazo, pues el dolor del lanzazo me tenía medio loco. También me hacía padecer, remordiendo mi conciencia, esa terrible imprudencia que acababa de cometer. Yo nunca debía atender los pedidos del pasaje, prestándome a seguir viaje, ansí sin más precaución, bajo anuncios de invasión y en semejante paraje. Cuando se adentró la luna, pasada la medianoche, del lado en que estaba el coche no se oía bulla alguna. La indiada, pa' mi fortuna, un redepente se fue. Su galopeada escuché perdiéndose a la distancia.

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tormentón de verano y un temporal que arreciaba, con lluvia y viento del este que hacía acunar las ramas, de un fresno que al amacarse de sus ramas descolgaba a un pichón de paloma que en el suelo tiritaba. Me arrimé para levantarlo y lo llevé hasta la casa. Antes que lo viera el gato lo protegí en una caja. Y al otro día cuando el sol al rocío lo espantaba, lo paré arriba de un gajo y de lejos lo miraba. Cuando yo no sé de dónde llegó una paloma blanca, en un bolido de sueño se posó en la misma rama, en busca de su pichón. Vi que en el pico llevaba alimentos al pequeño que hacía horas no encontraba. Yo afirmado en una planta pensando reflexionaba. Hay veces que una paloma nos deja tanta enseñanza, porque hay madres que abandonan sus hijos en una plaza sin pensar que están dejando pedazo de sus entrañas. Y otras que piden a grito que le den una esperanza, que se marcha mes a mes sin dejar crecer su panza, que son como esa paloma, también despliegan sus alas para volar en sus sueños tan altos que nunca alcanzan. Por eso hoy reflexionando quiero pedirte, muchacha, nunca abandones a un hijo en un portal o una plaza. Ya pasará el temporal que movió el árbol de tu alma. Volví a buscar al pichón como la paloma blanca.

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la redistribución ayudando a los demás. 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

0: Con una temperatura, con una linda temperatura, ¿eh? Con una temperatura de 9 grados, una humedad del 72%, es la hora 9:22 minutos en esta radio. Y tal vez embragado también, ¿no? Comer mal estaba bien.
1: Faltaba más, coronel.
0: La verdad que a veces escucho esta canción y todo lo que dice al inicio de la misma, estamos medio como viviendo prácticamente lo mismo, ¿no? Comer bien no era lo normal, ¿no es cierto? Para el pueblo, lo que es del pueblo, simplemente que el pueblo no lo sabe pedir, porque dice, como dice esta canción, coronel, al pueblo le gusta estar callado, ¿no? Muy buenos días, Bragado. A ver, ¿qué dice?
2: Comer bien era muy raro.
0: Escuchen.
2: Comer poco era normal.
0: Comer bien era muy raro y comer poco era muy mal. En el tiempo de los militares estamos hablando, ¿eh? Militar. Y esto es lo que ponía contento al brigadier o al militar. ¿A quién pone contento que hoy nos pase esto?

comer bien es subversivo para el señor que... ¿Qué señor? ¿Militar? No. Son civiles los que hoy nos están gobernando, ¿o no? Y un pueblo no se libera si tiene miedo, si no sale a la calle, si no sale a gritar lo que les está pasando. Los que deben defendernos están en sus quintas, en sus campos, contando cada vez más vaquitas por las dudas que se les termine un poco luego la entrada de dinero fácil, ¿no? En definitiva, todo pasa como siempre, seguimos viviendo, renegando, diciendo las verdades. Nadie las escucha y si las escucha se hacen los boludos, porque siempre algo van a ligar de ese que hace plata a lo pavote, ¿no? Entonces, como bien decía, ¿quién nos va a poder salvar? Y el Chapulín Colorado decía un chiste por ahí el otro día en las redes.

0: Y si el pueblo sabe, no lo puede engañar nadie, pero el pueblo a veces no se entera o se maneja en silencio por temor al miedo, ¿no? Todavía tenemos miedo, che, es increíble, Pero bueno, estamos. Aquí estamos.
1: Prohibiremos la esperanza.
0: Muy buenos días, Bragado. Muy buenos días, país. Agradeciéndole a Dios que nos permita amanecer cada día y dejándonos hacer radio hasta lo que podamos. Dale.
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0: Para el pueblo lo que es del pueblo. Porque el pueblo se lo ganó. Lo que no sabemos es defender lo que ganamos. No lo sabemos defender. Por eso viene cualquier cuatro pesos y nos hace mierda todos los días. Ay, patria mía, querida mía, patria, patria mía. Y aquí estamos.
2: Ay, patria mía, cómo te cuesta sacarle el traje a tu pobrerío. Todos sabemos que el pueblo es pobre. Todos sabemos que el suelo es rico.
0: Ajá. ¿Cómo están? ¿Cómo han amanecido? ¿Cómo los trata el frío?
2: Ay, patria mía, ¿cómo te cuesta cuidar tu gente cuando es honrada? Se van para arriba los inmorales, se van para abajo los que trabajan.
0: Esta será la única radio que ve la realidad que vivimos todos los argentinos.
2: Mía, tanta pobreza.
0: A veces no vale la pena ni siquiera invitar a los que hoy gobiernan, a los que están ocupando una banca o a los que están a los gritos. Es al divino pedo porque dicen palabras bonitas. Y después todo queda ahí, ¿no? Están mucho más interesados en hacerse mierda entre ellos, en estar pensando en un pueblo que la está pasando difícil, ¿no es cierto?
2: Para meternos.
0: Quizás por eso tengamos audiencia, porque de vez en cuando aparece un político, pero no todos los santos días. No podés invitar a los políticos porque todos los meses te tiran un sobre, porque la verdad me tienen podrido. Me tocó estar en estos días de descanso, mirar los canales locales y dan vergüenza ajena. Uno tras otro, no tienen tiempo ni de tomar un mate los colegas periodistas. Es que se los enchufan como, viste, como plancha para la ropa. Y no tienen otra que acudir a hacer eso, ¿no? Y no les queda otra. Y son los dueños de la verdad. Dicen, no, yo, sí, yo también pienso, yo. Hay uno que es yo, es yo solo, ¿eh? Yo. Y los demás toman un poco en sorna la información, pero en definitiva tienen todos los putos días un político diciendo boludeces, y que en definitiva, todos los días, no, muchachos, un día por medio llévenlo, porque si no cansan, aburren. Por ejemplo, nosotros traemos uno cada muerte de obispo.
2: Gente cuando es honrada.
0: Pero a veces cuando lleguen las épocas de elecciones, si garpan, si pagan, porque aquí nadie gratis va a venir a hablar de política, se les va a cobrar como corresponde, cosa de que podamos pagar la luz, el gas, el alquiler, todo eso.
2: Es un disparate.
0: Lo bueno de todos ustedes es que están obligados a hacerlo todos los putos días, porque todos los meses reciben el sobrecito de plata, ¿no? Pero ¿qué va a ser? Nosotros le cobramos bien cobrado, al contado, por adelantado, y el que no puede no viene, y listo el pollo.
2: Niños hambrientos, ¿cuánto?
0: Pero eso será cuando empiecen las elecciones. Pero cuando hay algún político que quiera asomar su cogote, hay que presentarlo y hay que saber qué es lo que quiere y conocerlo un poco. Pero un poco. Y hoy será el día de Sergio Pedrosa, que quiere ser, según él, ¿no? Según la gente, vaya a saber cómo ha salido esta versión, en la cual es una persona muy querida. Se va a dar una vueltita por acá, pero no estamos 3 horas con los candidatos. Estamos lo suficiente como para que usted lo conozca y todo lo demás. Sergio Pedrosa es conocido desde el germinar. Es el hombre que sabe muy bien cultivar la tierra. Y un tipo que sabe cultivar la tierra, un tipo que sabe amar la tierra y sabe cómo cuesta levantar la olla y parar la olla, está bueno que tenga alguna oportunidad de querer gobernar Bragado, ¿por qué no? Así que lo vamos a conocer a Sergio Pedrosa a tipo de las 10:30, por ahí va a andar por acá. Y ni se les ocurra pensar, hay un sobre y todo lo demás, porque el único sobre que recibo acá es que ya no hay ni sobre siquiera, así que nada, ni siquiera una factura, te juro. Así que no tenemos sobre qué manganache.
2: ¿Qué manganache? Ay, patria mía, cuánto discurso, ay, patria mía. Nos van llevando a los empujones, igual que un auto sin batería.
0: Bueno, ayer filmaron al presidente Milei en Chile, por delante y por detrás, cosa que acá en la Argentina no lo pueden hacer porque está prohibido filmar al presidente caminando por delante y por detrás. y en Chile lo filmaron caminando por delante y por detrás. Si quieren que les diga una cosa, yo creo pensar, o tiene los huevos muy grandes o está cagado, pero lo digo con mucho respeto porque es el presidente de la Nación Argentina, algún problemita tiene, entonces sería bueno que acepten que tienen un problemita para que la gente ya no tenga que estar especulando qué es lo que le pasa al presidente cuando camina. O le pesan los huevos porque tiene demasiadas cosas para solucionar de la Argentina, o va a tener que cambiar de pañales. Algo pasa, pero mientras su mente esté sana y los caminos del presidente sean para el bien de la República Argentina, todo bien, por mí puede cagar en un plato, no me interesa. Pero lo que no entiendo es por qué en la Argentina no permiten a los periodistas filmarlo, ¿no? De esa naturaleza y de esa manera. ¿Por qué te digo esto? Porque el presidente de la Nación Argentina es una persona muy mala con los periodistas, pero muy mala, ¿eh? El 95% de los periodistas son unos hijos de puta. Lo dice el presidente, que quede claro, no lo digo yo. Por lo tanto, si alguno dice, no puede ser, que le falta el respeto a la investidura. No, no se trata de eso. Si ustedes lo siguen a Milei, son fanáticos de Milei, por favor, quédense un rato escuchando y arranca. Y cuando arranca con los periodistas, fíjate cuál es el trato que tiene el tipo. Los periodistas que trabajaron para que él sea lo que hoy es el presidente de todos los argentinos. Y está perfecto, se lo merecen aquellos que alguna vez pensaban y decían era la opción número uno, no había nadie mejor que Milei. Hoy hasta el Babi Checopar le hace editoriales de 20 minutos haciéndolo reflexionar al presidente. Se pelean entre aquellos que eran number one, número uno, un presidente único en la Argentina. Hoy hasta están enojados por la forma en que los tratan. Por lo tanto, viste que a veces no hay que vender el micrófono. Se pelean entre aquellos que eran number one, número uno, un presidente único en la Argentina. Hoy hasta están enojados por la forma en que los tratan.

0: No le tiran con eso, le tiran con un departamento, le tiran con un auto, le tiran con dólares en el banco. Los periodistas allá valen mucho más caro que acá. Entonces, ahí es donde se hacen, en 2 o 3 meses hacen la diferencia los periodistas oficialistas. Acá vos podés ser oficialista, ¿por qué? Porque te pagan la luz todos los meses, boludo. O porque te tiran unos pesos para poder sobrevivir. Por eso vendés tu micrófono, por eso vendés tu patria, por eso vendés tu pueblo, por eso te guardás en silencio cuando ves injusticias. ¿No te parece poco? Entonces hay que pedirle mucha plata, porque son 4 años donde viven de arriba. 4 años, hermano, y vos te conformás con que te tiren un mango para pagar el alquiler. Y son muchos, ¿eh? Cosas.
1: Y el sol, compañero cruel, me ha abandonado.
0: Hasta el sol te abandona dentro de los 3 o 4 meses. Cuando se te terminó la plata, fuiste. ¿Qué vas a hacer? Bueno, estamos con vos en la mañana de la radio.
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0: Quiero
1: tarde.
0: mandarle el primer saludo de la mañana a
1: Dos
0: Milagros,
1: manos
0: mi hija.
1: heladas.
0: El primer saludo de la mañana para él y mi hija también. Y para Agu, mi hijo, ¿no?
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0: Mi hija,
1: sepa.
0: dentro de poquito, haciendo un montonazo de tareas psicológicas.
1: Mátate una vida.
0: Eli, que hace rato que atiende su
1: Y que
0: gente
1: te
0: con la
1: lleve
0: licenciatura en enfermería, y
1: todo.
0: Agu, que ha atendido a todo el planeta en su laburo. Así que un abrazo grande para los tres, que los amo con el alma y que tengan un hermoso día, una hermosa jornada en el día de hoy y un hermoso fin de semana.
1: ¿A dónde te irás,
0: ¿A
1: cantor?
0: dónde tirás,
1: ¿A
0: cantor?
1: dónde
0: ¿A dónde
1: hallarás
0: hallarás calor con tu
1: con tu
0: sentir, guitarrero?
1: recitación?
0: Ahí vamos, claro que sí. Ahí estamos esperando los chorizos. Sí. Si no me traen chorizos, no sé qué voy a comer este fin de semana. Se me hace larga la vida.
1: El vino, el río y la flor,
0: Claro.
1: y
0: Nos
1: aquel
0: vamos a ir al
1: paisaje.
0: domingo, si Dios así lo quiere y la salud me lo permite. Quiero ir a Irala. Tan lindo Irala. Se viene un fiestón re lindo en Irala. Vamos. A ver qué más.
1: Silbando
0: Raúl,
1: triste,
0: buen día. Me alegra escucharte.
1: la
0: Quiero saludar a
1: copla que te
0: Alicia.
1: enseñé
0: A ver.
1: aquel domingo de
0: Aquel domingo de enero,
1: enero.
0: Argentino Luna. Quisiera, Raúl, saludar y gracias y me alegra escucharte. Quiero saludar a Alicia Senice por el día de la secretaria y a todas sus compañeras del estudio Di Santi. Bueno, dice Belia. Bueno, ahí van llegando los saludos entonces, que van llegando a nuestra mesa de trabajo. El 409676, una línea que te mantiene comunicado conmigo. Yo quiero saludar entonces, en este caso muy especial, a Mariela, que es quien lleva los papeles de esta radio, porque muchos deben creer, no, esto es un despelote, vamos a ver qué podemos hacer. Nada, no pueden hacer nada porque todo lo que esta radio tiene está dentro de la legalidad que corresponde. ¿Y gracias a quién? Gracias a Mariela Catana, es una actriz, pero aparte una secretaria, que de la puta madre. Y de la radio, saber que depende la radio, los papeles de ella, para mí es una alegría muy grande. Una gran persona, una gran mamá, un ser humano extraordinario y lo que más le agradezco a Dios es que es amiga de Mili, que la adora, así que bueno, también un agradecimiento de la radio para ella. Feliz día de la secretaria a cada una de ellas. Ya les va a llegar una o dos, tres plantas de rosas. No será mucho pronto. No tenemos ni para maceta o mandar regalando flores. Claro, tenés razón. Bueno, en otro momento, cuando la situación económica del país cambie, le vamos a mandar un obsequio a Mariela. Igual de aquí le mandamos nuestra alegría y nuestro abrazo a todos y a todas. 409676, un abrazo grande. Quiero mandar un abrazo grande a Rocío, que en definitiva ella viene a ser como nuestra secretaria. Y hoy es el día de la secretaria, así que le mando un cariño muy grande, un ser humano que quiero un montón, una mami preciosa con su bebé preciosa y que todo el mundo la quiere. Así que le mandamos un abrazo grandote. 409676, después de Malvinas, Piero le agregó estas estrofas: como quisiera abrazarte, hermanita querida, sin guerras, ni balas, ni muertos para llorar. Esto, no la sabía esa, Esteban, mira vos, de la canción de Piero. Para el pueblo lo que es del pueblo. Mira vos, qué lindo. O sea, qué lindo saber eso, ¿no? De la gente que colabora con nuestro programa. Rubén y Graciela, buen día, que tengas un bonito día. Un abrazo grandote para que nos acomode la salud, que es lo más importante. Martín de la Serna, así que muchas gracias por estar del otro lado. Gracias, gracias, gracias infinitas, ¿eh? Bueno, vamos a saludar a una amiga que es Claudia Barroso. Claudia, creo, asumió como concejal interino.

Caterina, en el día de ayer, si hay un ser humano que merece estar en el lugar y ustedes quieren, pueden estar seguros, no sé cuánto tiempo estará en la banca, uno, dos, no sé, lo que sea, pueden estar seguros que ahí hay una buena persona. Cuando una persona ama a los adultos mayores, cuando una persona le dedica su tiempo a escuchar, a dar, a ayudar, a tener un espacio, más allá de todas las complicaciones que tiene la vida para cada uno de nosotros, pero dedicarle el tiempo y saber de que va a estar en una banca del Consejo Deliberante, ahí me gusta la idea. Y es una amiga. No me interesa de qué partido político es. Sé que es una persona que lo poquito mucho que está en el Consejo Deliberante, sé que lo va a hacer muy bien. Así que le mando un cariño muy, pero muy grandote y mucha suerte. 409676, Beatriz. Gracias, Raúl, igualmente. Salió a caminar, vea. Le mando un cariño grandote. A ver qué más tenemos por acá. Muy buen viernes, Raúl. Dios quiera que estés mejor. Estoy en eso. Silvita, Agustín, muchas gracias. Ustedes saben que pensé que hoy era jueves. Aparte de estar atrasado mentalmente, pensé que hoy era jueves. Se me vino la semana muy encima y todavía tengo muchas cosas por ordenar. Así que no sabía que era que ya estábamos pisando viernes. Viste que cuando vos parás un poco, no porque yo quiera, sino porque me dijeron que hasta acá llegaste, me dijo la salud. Y entonces digo, pucha, estoy atrasado, carajo. Y acá estoy. Atrasado sigo siempre, mentalmente mucho más todavía, ¿no? Así que bueno, gracias. Buen día, Raúl, o hermoso día. Es un hermoso día. ¿Dónde andará Julito? Espero que embragado. Che, Julito, andate a Irala. Si vos que te gusta pasear, andá a Irala el domingo que está bueno. Va a ser lindo día. Eso sí, llévense abrigo, ¿eh? Va a ser fresco. Un abrazo grande para Julito y tu arte, como siempre. Y que tengas un hermoso día. Gracias, Julito. Gracias, gracias. Así que nada. Dicen por ahí que va a ser mucho frío este fin de semana. Así que bueno, si Dios así lo quiere y me llevan y me traen, vamos a ir a Irala. Vamos a ir a trabajar un rato. Nos hace falta trabajar, porque si no laburamos, viste, la situación se viene difícil, longa. Entonces vamos a estar ahí en Irala un rato. Me han contado que van a inaugurar la Plaza de la Fuente ahí de la San Martín este domingo. ¿Será cierto? Che, tenemos que averiguar. 409676. Hola Marta, ¿cómo estás? Feliz día. Dios mío, gracias por la bendición de este nuevo día. Feliz viernes, qué lindo. Me encantó el cartelito, Martu. Muchas gracias. Muchas, pero muchas gracias. Ahí está. Para comunicarte conmigo, nosotros no hemos podido. Yo quiero decirles una cosa, porque por ahí la gente se va. Marcelo Fabián Bondioni. Bondioni. Por ahí le digo Bondioli, pero Bondioli es lo que queremos comer nosotros. Tenemos un hambre. Bondoni, le mandamos un saludo muy grande. Me cae simpático el tipo ese. ¿Viste que siempre tiene cara de feliz cumpleaños, Bondoni? Sí, es una buena persona, que quede claro, ¿eh? Una buena persona. Así que bueno, le mandamos un cariño. Viviana, muchas gracias. Belén, muchas gracias. Nicolás, muchas gracias. Bueno, toda la gente que se comunica con esta radio, que son muchos, muchos, muchos. Así que bueno. Qué bien, ojalá que esté lindo el clima. Sí, va a estar lindo el clima. Te extraño, hija. Te mando un beso grande, te amo. Un besote grande. 409676, línea que te mantiene comunicado conmigo. Así que nada, le mandamos un saludo grande a Alexis Camus también, que siempre nos manda información. En este caso, foche, ¿cómo pasa el tiempo? En este caso, Alexis me manda información de, a ver. En este caso me manda esa información de la 33 Fiesta del Agricultor este domingo en la localidad de Irala. Hay de todo un poco, ¿eh? Y según lo que puedo ver, porque no lo puedo ampliar el cartelito, ahora sí, estará Lisandro Márquez a continuación. Clasiquero, Marco Emanuel y la presentación de Lisandro Márquez en el escenario mayor, Ballet de la Zona, Peña Raíces Bailando, Ballet de Integrarte, Peña Martín Fierro, Peña La Donosa, Taller Municipal, a las 11 de la mañana, acto de apertura, a las 14 horas, gran desfile cívico institucional, agrícola y criollo, en la fiesta del agricultor, 121 aniversario de Irala. Ahí está.
Ahí está. 121 aniversario. Che, qué cantidad. Bueno, quiero decirles que va a estar, creo que es la voz de Sabroso, ¿no? De que era la voz de Sabroso, puede ser. Bueno, hay mucha gente que me ha dicho que va a estar precioso ir a la este domingo. Así que vayan preparándose, porque aparte son unos choripanes, unos sándwiches, lo que sea, para pasarla rico. Llévate reposera, pasala lindo. Llévate una camperita, un abrigo, por las dudas que refresque. Y el desfile de máquinas son impresionantes. Una fiesta que da mucho que hablar en toda la provincia de Buenos Aires, ¿eh? Da mucho que hablar. A 11 de la mañana en adelante empiezan los actos institucionales y después empieza el desfile. No te pierdas nada de eso porque vale la pena. Vale la pena. 40-96-76, línea para oyentes. Le mandamos un cariño muy grandote. Un cariño grande, grande, grande a todos aquellos que nos hacen toda la tarea de poder ser secretarios y secretarias de la radio. Para nosotros es un honor. Hasta Mili nos hace secretaria cuando nos hace cartelitos y cosas desde allá de La Plata. Así que nada. Ya mismo, ahí está. Un abrazo grande, grande, grande a todos los que nos hacen felices a través de los mensajes posibles. A ver qué música tengo, che, muchas palabras, ¿eh?

0: lo que pasaba, el chaqueño palavecino, ahí vamos con vos. Farmacias de turno para el día de hoy, 4 de septiembre del año 2026. Desde las 8 de hoy a las 8 de mañana, la farmacia de turno será Cruz Roja, ubicada en calle Rivadavia 1801. Desde las 8 hasta las 22 horas del día de hoy, farmacia de turno San José, ubicada en calle San Martín y Quiroga. Farmacia de turno para hoy, Cruz Roja y San José.
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0: Bragado, provincia de Buenos Aires, la temperatura mínima de hoy registrada en la estación meteorológica de Mauricio fue a las 5 de la mañana con 45 minutos y fue de 1 grado 4 décimas. La térmica ocurrió a las 5 y 45 y fue de 1 grado bajo cero. Se produjo la helada número 42 de la temporada 26 en la ciudad de Bragado, acompañada de bancos delgados de niebla. Así que hoy fue la helada número 42.

0: A las 10:30 estaremos en el mano a mano conmigo, Sergio Pedrosa. 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

Bomberos Voluntarios de Bragado dio inicio al ciclo de curso de RCP en la noche de ayer. El salón de eventos Gastón Dante recibió al primer grupo de vecinos comprometidos para aprender a salvar vidas. Compartimos una gran jornada teórica, práctica y guiada por instructores. Agradecemos a cada uno de los asistentes por su tiempo y interés por la comunidad. Durante todos los martes de este mes se va a continuar con los encuentros a las 20:30 para quienes ya completaron su inscripción. Seguimos sumando manos que van a seguir salvando vidas. Felicitaciones a todos. Muchas gracias. Gente que está del otro lado, muchas gracias por aguantarnos, ¿eh? Muchísimas gracias.

Ayer Milei habló de las Malvinas, algo muy extraño para este presidente porque dijo admirar a Margaret Thatcher. Margaret Thatcher ordenó que se hundiera el ara general Belgrano y en él muchos argentinos, la mayoría de los soldados muertos en Malvinas fueron precisamente sumados a lo que fue el hundimiento del ara general Belgrano fuera del área de inclusión de la guerra ordenado por Margaret Thatcher. El propio presidente dijo que la admiraba, en este caso, a la ministra Margaret Thatcher, y bueno, en esa causa sagrada. Pero ayer habló sobre las Malvinas, conveniencia política o conveniencia de donde se le dé la gana, porque la verdad no hay que tomarlo muy en serio a este presidente tampoco. Pasó de reivindicar la Margaret Thatcher, a hablar de derecho a la autodeterminación de los isleños, a presentar Malvinas como la causa más sagrada de los argentinos. El cambio llegó luego de que Donald Trump utilizara la disputa con el Reino Unido como parte de su pulseada geopolítica. En cadena nacional anunció medidas contra la explotación de hidrocarburos en las islas y convocó a la Unidad Nacional, aunque varias de las herramientas legales que presentó ya existían presentadas por el gobierno anterior. Así que en definitiva no dijo nada nuevo, lo único que dijo fue entonarse porque el presidente Donald Trump habló con situaciones que no están de acuerdo con Gran Bretaña y el tipo aprovechó para decir, ah, bueno, si el presidente, que es mi papá, está de acuerdo, voy a garrotear a las Malvinas en nombre de él. Lo que no sabe el tarao este, que un día este termina el gobierno y todo el despelote que está haciendo en nombre de Donald Trump, lo tenemos que acomodar todos los demás que sigan gobernando este país. Es una persona que le patina muy lejos todo, ¿no? Todo le patina. Admirar a Margaret Thatcher, dijo flores, le tiró flores a Margaret Thatcher. Y ahora quiere acomodar el rancho con los argentinos pensando como que si le importara los muertos de Malvinas, como si les importara los que murieron en el ara general Belgrano. Si esto que hoy dijo o ayer dijo en cadena nacional lo hubiera sentido realmente, jamás en la vida hubiera elogiado a Margaret Thatcher cuando hace un tiempo atrás hablaba maravilla de esta mujer. Pero como es el presidente, no hay que decirle nada, ni siquiera sacarle una foto del culo, ni de adelante ni de atrás, porque tiene problemas. Entonces, todo lo que diga va a parar en un balde de mierda. Lo digo con todo respeto y perdón si se ofenden los que están en el Partido de la Libertad Avanza. Este tipo no tiene ni siquiera noción de lo que mierda está haciendo con las Malvinas. Nunca en su vida supo lo que es sufrir y supo lo que pasa con los veteranos y con los que han muerto en esa tierra tan fría. Cuando vos elogiás a Thatcher, solito te marcaste en la frente un signo que no te lo vas a borrar ni queriendo cantar el himno en el medio de las Islas Malvinas.

Hoy es el día de la secretaria, se celebra en la Argentina, la jornada conmemorativa tiene como objetivo homenajear y reconocer a las personas que desempeñan la tarea clave en la cotidianidad de las empresas y que históricamente estuvo relacionada con las mujeres, de ahí su nombre. El Día de la Secretaria sirve para reconocer la existencia y el rol que juegan las secretarias dentro del ambiente laboral. Día de la Secretaria, no se olviden hoy aquellos que tienen secretaria de por lo menos regalarle un bonogol que no sale tan caro, che. Vamos.

El chaqueño para vecino, pero quiero cumplir con algo que me había pedido Bea y Juancito. Espero que estén escuchando, porque si no perdieron, porque luego no lo van a poder escuchar, porque justo lo encuentro ahora, que era Antiguo Reloj de Cobre por Miguel Montero. Yo sé que estamos fuera del tango, pero se lo voy a dedicar ahora porque después no lo voy a poder encontrar, así que lo dedicamos, sale Antiguo Reloj de Cobre para todos ustedes, ¿eh? Para Juancito y para Bea también, vamos. Arriba, vamos.

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1: La temperatura, 12 grados. Es la hora 10. 10 minutos.
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1: La humedad, 58%.

Canción apasionada, esa es una linda chacarera. Bueno, me estaban preguntando si algo de Destino San Javier. Sí, le dije que sí, que vienen al teatro. Lo que pasa es que la gente del teatro siempre fueron unas mierdas conmigo, así que yo no les puedo decir qué día de la entrada que hay. O sea, siempre fueron asquerosos conmigo, siempre me trataron para el ojete conmigo, en todos los gobiernos, ¿eh? En todos los gobiernos. Yo he hecho espectáculos en el Teatro Florencio Constantino y me trataban como si fuera el empleado que barría, hasta cualquiera de las personas, salvando a las chicas que están en boletería y limpiando. Los demás parecían los dueños del teatro. Así que nunca tuve buena relación y no creo que la vaya a tener por el momento. Es más, la directora de Cultura me conoce y ni siquiera me llamó o vino a hablar conmigo para poder estar ofreciéndome el teatro si lo necesitara y algo así por el estilo. Como si fuera de ellos el teatro. Yo digo que el teatro es del pueblo, es de Bragado. Y el día que el teatro se abra para todo Bragado y no haya que ir con corbata y traje, o se sientan dioses aquellos que están ahí, porque piensan que porque el teatro es tan bonito, vos tenés que cagar más alto de lo que te da el inodoro, ¿viste? Los que están ahí, no, los que están ahí, esos que tienen cara de sorete de mierda, que miran a la gente por sobre el hombro pensando de que son los dueños del Teatro Colón. Entonces, por lo tanto, nunca tuve una buena relación con la gente del teatro. Solo espero que algún día esta directora de cultura, que se supone es peronista, realmente ponga el teatro al alcance de la gente de un pueblo que no le sobra un mango para nada, y comencemos a mirar un poco más para adentro y no empezar a los de la raya, a los del culo y lo que sea que hacen espectáculos que le arrancan la cabeza a la gente. Pero siempre hay gente embragado con plata, así que no hay ningún problema en eso. Y a la gente del teatro les interesa estar bien con esa gente. Es decir, manejar un nivel social distinto, cosa de que el sueño que tenía el tenor Florencio Constantino para que el teatro sea del pueblo fue a parar a la mierda, porque si hicieran realmente del teatro lo que quiso Florencio Constantino, las cosas serían distintas. La gente podría ir a los espectáculos, podrían guardar aunque sea dos o tres filas para la gente que no puede pagar una entrada, para que vean espectáculos que traen aquellas productoras que después, según dijo Duretti, les deben plata, ¿viste? Como Raya, por ejemplo. Pero bien, yo no creo que vaya a tener algún día una buena relación con la directora de cultura o el director de cultura, porque no tienen pueblo. No tienen pueblo. A mí me encantaría que me dieran el teatro un mes. Un mes nada más, para mostrarles cuántas cosas se pueden hacer con los artistas, bailarines, cantores, cantoras, músicos, pero que tiene Bragado y la zona. ¿Sabés los espectáculos? Todos los fines de semana estaría lleno el teatro. Todos los fines de semana estaría lleno el teatro. Pero bueno, no vale la pena discutir. No me llevo bien con la gente, jamás me llevé bien con la gente. Siempre nos trataron para el ojete. Siempre nos trataron para el ojete. Así que nada, espero que algún día... Yo creo que esta directora de cultura tiene un poco de pueblo, pero todavía no vino a hablar conmigo. Todavía no vino a hablar conmigo. Estoy esperando que venga, para que sepamos que realmente es distinta a los que han estado ahí. Y es más, la última directora de cultura que estuvo con Vicente Gatica, le dije, por culpa de esa directora de cultura, vos perdés las elecciones. Y las perdió. Porque nosotros... Lo que tenemos es pueblo y sabemos lo que el pueblo quiere. Y el tenor Florencio Constantino al teatro lo donó para el pueblo de Bragado, no para que ustedes hagan plata con entradas exorbitantes y la gente tiene que pasar por la vereda porque no puede ni siquiera saludar a los cantores que vienen porque no hay una entrada accesible. Ponele el primer piso, ponele el tercer piso, el último piso, ponele de regalo para la gente humilde que no puede entrar al teatro porque le tiene miedo, porque creen que tienen que entrar de corbata y traje, y el tenor no quiso eso. Pero poco saben ustedes de lo que es la humildad. Por esa razón espero que esta directora de cultura algún día se dé cuenta que ese teatro no es de ustedes, ese teatro es de Bragado.

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2: Hola Raúl, vos pensás, dice, que en cultura, yo estoy esperando que me llamen todavía, el teatro es del pueblo, el teatro es del pueblo, pero todavía no se han enterado. Mirá qué lindo, gracias. Son artistas locales los que me escriben, ¿eh?

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1: Es la hora 10, 18 minutos.
2: Desde Bragado. Raúl, te felicito. Gracias. Gracias, Nancy, por estar ahí. Yo hace mucho tiempo que estoy en el camino de la música. Jamás me abrieron la puerta del teatro. Jamás. Jamás fui invitado. Y tengo un grupo de gente muy buena que nos sigue cada vez que vamos a todas partes. Pero el teatro es para cierta cantidad de personas conocidas. Bailaba en mi pecho. Qué mancana, che. Anoche pensé... Bueno, no quiero entrar en esto, pero lo voy a hacer en algún momento. Les voy a dedicar mi tiempo a todo esto. El día que el teatro esté manejado por gente que sienta que el teatro es del pueblo y no de aquellos que vienen de afuera, vamos a tener un teatro de maravillas. El personal que lo tiene limpito, la gente que está en boletería, la gente que hace años que limpia el teatro, que es personal del teatro, con esa gente no tenemos nada. Lo que tenemos son con aquellos que tienen cargos políticos y se llevan a sus amigas y secretarias que te miran para el ojete, te tratan para el ojete, te miran con cara de ojete y vos no tenés ni ganas de decir nada porque realmente es así. Yo no sé si va a cambiar ahora con Andújar, espero que sí. Yo considero que Andújar tiene un poco de pueblo. Y si tu gente, la que te rodea, tiene cara de ojete, Andújar, sacala y poné gente que tenga cara de pueblo. Que atienda a la gente con simpatía. No, no, no hay lugar, no, no hay espacio. No, porque ya está, no para aquello. No, no, la directora no se molesta porque... Ojalá que algún día los manden a la mierda, dentro de 4 años no estén más, o 2 años, o 1 año, no sé cuánto, y sepan lo que significa entrar y tratar pueblo con pueblo. Caminar delante del pueblo sin que te señalen porque vos los trataste para el culo. Algún día todo se termina, hermana, ¿eh? Porque son puestos políticos.
3: 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Un bailecito de entonces.
2: Che, qué lindo que es este tema, Los Changos, Las Últimas Estrellas. Me encanta este tema. Lo había puesto al inicio, pero como estaba renegando con el tema del teatro, me había olvidado. Vos sabés que ahí en el medio de la plaza hay un tipo que se llama Florencio Constantino que está señalando con el dedo el teatro, un dedo que deberían metérselo en el ojete a aquellos que manejan el teatro para que sepan que eso es del pueblo, eso es de la gente. Por eso le está manejando, le está mandando con el dedo. Ese teatro, dice Florencio Constantino, es del pueblo, es de Bragado, es de la gente, es del que canta, es el del que baila, es el que tiene tango, folclore, música. No de Raya, no de Duretti, no de los políticos que aprovechan el teatro para decir, mirá qué lindo teatro tenemos, saquemos flores, llevemos a los diputados, a los senadores, a los invitados, a los ministros, a recorrer el teatro. Hay un pelotudo que gana plata ofreciendo y viendo cómo es el teatro. Eso es lo que queremos nosotros, ¿no es cierto? Que el teatro sea nuestro. Eso es lo que queremos. El día que el teatro sea nuestro, nosotros nos vamos a poner de pie y vamos a aplaudir a la directora de Cultura y al intendente que nos esté gobernando. En un rato nomás le cuento otras cosas más.

0: Ellos son campedrinos. Este trabajo discográfico, tengo muchos temas de campedrinos y lo mismo de Valeria López Vila, o en este caso quienes van a estar en el teatro, van a estar en el teatro. Ya me hicieron calentar tanto el teatro que lo pasé. Fiesta Nacional del Caballo, van a estar ellos, campedrinos, Sole Vera, Valeria López Vila. Los tres tuve el placer de conocerlos, los tres tuve el placer de poderlos contratar en algún momento. Tienen precios, tienen precios. Buenos días, Sergio Pedrosa, ¿cómo le va?
1: Buen día, Raúl.
0: Un gustazo.
1: Me va bien.
0: Eso es importante.
1: A menos de salud. Sí. Y bueno, y contento de verte cara a cara. Igual, es sí. Como que nos vemos, pero...
0: Hace rato que no estamos en el mano a mano,
1: sí,
0: ¿eh?
1: Sí,
0: bueno, pero bueno, hay de todo en la Viña del Señor. El mano a mano de hoy es para explicarle a la gente, porque la gente se asombró mucho al ver comunicados, al ver palabras y al ver mucha gente que se adhería al mensaje en la cual... Se supone, se sugiere, se pide la presencia de Sergio Pedrosa para manejar los destinos de Bragado si eso se diera en las elecciones. ¿Es así, Sergito?
1: Sí.
0: ¿Te asombró a vos? ¿Esperabas algo de esto?
1: No, lo que pasa es que en verdad esto ya viene de larga data, ¿viste?
0: Ajá.
1: Pero bueno, cada vez se fue acrecentando. Y bueno... A mí me costaba, porque en realidad después de que van pasando las cosas, mucha gente me iba llamando, empezaba a preguntarse cosas de por qué esto y por qué el otro. Digo, hay cosas que a mí no me la tienen que preguntar, hay quien a preguntárselas. Y bueno, me invitaban a ver qué es lo que vamos a hacer, y hay que seguir, y que vamos a hacer algo 2027, y yo... a veces un poco cómico, les decía que faltaban como 20 años.
0: Y los tiempos llegan, los tiempos llegan.
1: Claro, pero bueno, fue cada vez más, y la gente la que llegó un momento determinado que bueno, siempre, como que me decían, vos siempre saliste a bancarlos a todos, los votaste a todos, repartiste la boleta, siempre viniste acá y a un montón de lugares a pedir el voto para otro, y por qué no vos. Bueno, y ahí empezó y bueno.
0: Sergio Pedrosa pertenece a un partido político. Vamos a con aquel que no lo conoce a Sergio Pedrosa, decime, ¿quién es Sergio Pedrosa? ¿A quién representa Sergio Pedrosa?
1: Políticamente yo soy el referente del partido de la Concertación Forja, que es el presidente Gustavo López.
0: Gustavo López, ok.
1: De hace muchos años ya.
0: Sí, sí.
1: En realidad, por supuesto que peronista... Y no dejé de serlo porque, de hecho, ni el propio partido me prohíbe, o sea, me tomó como peronista, como ha tomado otros como socialistas y radicales también.
0: Coto Arco dice, buen día, ¿cómo estás? Saludo grande para los dos. Grande, flaco. Gladys Diz, buenos días, Raúl, buenos días, Sergio. Bueno, muchísima gente que está empezando a saludarte. Bueno, cuando llega esta idea de decir, bueno, vamos a encarar a ver si podemos... ser un referente para estar en el gobierno municipal. Anteriormente estabas en Forja. ¿Forja tuvo ministros o tuvo gente importante trabajando para el gobierno peronista o me equivoco?
1: Sí, sí. Ajá. Incluso López fue subsecretario de Presidencia de la Nación. Cuando él era subsecretario de Presidencia de la Nación, vino un montón de veces a Bragado en la época de Aldo San Pedro. Y bueno, y tiene también, hasta el gobernador Melelia de Tierra del Fuego es de Forja, pero bueno, en este caso, la verdad que esto salió de la gente y de la sociedad, de quienes me conocen, y algunos nuevos que van apareciendo como que medio como que ya no tenían interés ni siquiera de ir a votar, que yo también eso lo vengo observando hace rato.
0: Sí, ¿no es cierto? Sí.
1: Como yo siempre fui...
0: ¿Vos decís que están desencantados de lo que ha pasado? ¿O están desencantados de lo que le está haciendo este presidente? ¿Están desencantados de lo que ven a nivel local? Porque hay mucha gente que dice que no quiero saber más nada de los políticos, no traigas políticos, te das cuenta de que el clima está tristongo con eso.
1: Sí, el desencantamiento, si es que existe la palabra, es generalizado. Uno por una cosa, otro por otra, pero es muy grande, es el problema y bueno... va a ser una etapa difícil, está haciéndolo. Y bueno, lamentablemente después, cuando pasan semejante cantidad de cosas malas para el ser humano, termina, despotricando el propio ser contra la contra la política y contra la propia democracia, porque si uno se pone a analizar finamente, es como que con esta democracia, en estas condiciones, no alcanza. Pero como no hay otra cosa superior que se haya podido demostrar, tenemos que tratar de enfocar de que la política y la democracia, si no funcionan de la manera que están funcionando, es lo que tenemos que tratar de hacer, cómo mejorarla. Y yo siempre fui un impulsor, digamos, desde hacerlo desde cada uno de nosotros como seres humanos. Por eso yo hablo mucho de seres humanos, porque en realidad el que está fallando es el ser humano, porque después las otras cosas son cosas técnicas que
0: Pero
1: son...
0: Pero el ser humano falla porque tiene miedo a las represalias, tiene miedo a lo que va a pasar. Yo creo que hay una parte muy importante del miedo. La gente no actúa por miedo o por temor al que dirán, ¿no?
1: El miedo lo tenemos todo, no hay que negarlo. Pasa que, bueno, hay que conocerlo al miedo, no tenerle miedo, pero...
0: Del miedo, la gente no actúa por miedo o por temor al que dirán, ¿no?
1: El miedo lo tenemos todo, no hay que negarlo. Pasa que, bueno, hay que conocerlo al

0: Primera persona que ha dado a conocer su pensamiento y deseo de participar en la política fue Sergio Pedrosa. Él decía que está perfecto que la gente se anime a colaborar, a participar y a presentar sus propuestas. No estaba, porque pertenecen, digamos, a un mismo pensamiento, si es que es así, ¿no? Es decir, vos sos peronista.
1: Sí, yo no, ni voy a dejar de ser, digamos, lo que soy como ser humano y tampoco lo
0: No se
1: que.
0: le planta un enemigo, se le planta otra alternativa.
1: Sí, porque yo, a ver, nosotros lo hemos charlado, incluso acá también, vos te acordás,
0: Sí.
1: y esto como que uno ya estaba viendo la película esta hacia dónde iba. Entonces, bueno, si uno ve que hay un descontento generalizado, acá una vez lo conversamos, la última vez que yo estuve, yo me acuerdo bien, de que, bueno, el que está enojado con esto, con lo otro y con lo otro, y con este partido y con el otro, y con el oficialismo y con la oposición, indiferentemente de los lugares, nación, provincia o local, lo que sea, ¿cómo van a hacer? O sea, ¿dónde van a canalizar ellos? ¿Dónde va a canalizar la sociedad ellos? De no ir a votar, por lo menos hay que reflotar alguna especie de esperanza.
0: Yo prefiero que la persona que tiene un pensamiento peronista lo siga manteniendo, no se venda a otro partido político o trabaje en contra de lo que algún día le dio de comer, lo hizo lo que es. Porque aquel que se anima a cambiarse de partido político porque no se siente representado por el cual estuvo, en algún momento fue algo gracias a ese partido político. Es preferible eso a las traiciones, a las reuniones que se vienen manteniendo, a ver cómo le cagamos la vida al intendente. Yo prefiero el paso de valentía que hiciste vos, de que públicamente des a conocer que querés ser intendente. Yo lo veo de esa forma, no lo veo de otra manera. Está perfecto, no es una equivocación. Es lo que hacen los hombres de bien. No esconderse, no traicionar y no cambiar de camiseta, porque de pronto los sueños que pretende no los puede alcanzar donde cree que debería haberlos hecho, ¿no?
1: Sí, en realidad es eso, justamente lo que vos estás describiendo y que yo de primer momento, digamos, planteaba todo este tipo de cosas hacia la sociedad, hacia la gente que uno lo conocía, hasta los que empezaron, digamos, a ser más insistentes con la impronta. Y bueno, digo, si ustedes son capaces de levantar una bandera desde el pueblo y ustedes creen que, porque bueno, la mayoría, viste, la verdad que yo le puse obstáculos a todo. O sea, cuando ellos me empezaron a insistir, yo mismo le ponía los obstáculos. Y va a haber obstáculos, yo se los describí. La mayoría dice que son conscientes de eso, que los obstáculos se van a sortear si la sociedad en su conjunto empieza a tomar, digamos, una decisión diferente a las que ha tomado, porque bueno. Y bueno, yo me voy a mantener sobre lo que dije, porque en realidad lo tratamos de no apurar, y bueno, llegó un momento que ya tenía que tomar una decisión o por sí o por no, y bueno, cuando la tomé, digo, bueno, ahora sí.
0: La pregunta del millón que se hacen todos. ¿En representación de qué? ¿Quién lo pone a Sergio para que sea el candidato a intendente? Es la mayoría de los que se preguntan. ¿De qué? ¿Quién es el poder? ¿Quién lo abarca? ¿Quién? Porque para hacer política se necesita gente, se necesita plata, se necesita acompañamiento. Por lo que leí, había mucha gente conforme, movimientos sociales conforme con tu decisión.
1: Sí, en realidad el desafío aceptado por la propia sociedad es que a mí lo que me pone es la sociedad. Yo no mentí cuando digo eso. Entonces, todas esas cosas que yo sé que son obstáculos y que yo mismo se los planteé a la propia sociedad, todo eso que ya sabemos, que a veces se ponen, digamos, en una primera línea en lo que es la parte política o en el desafío de salir al ruedo. Para mí hoy no es que no sea importante, pero es secundario, porque las cosas van a salir del pueblo, yo mismo planteé todo eso que vos decís, porque es lo que siempre a ver de
0: Sí.
1: qué espacio salí,
0: Claro, ¿quién te
1: quién va a poner la
0: presentó? ¿Quién te
1: plata,
0: van?
1: quién te va a
0: Buenos
1: bancar.
0: días, Raúl. Buen día, vecino. Bendiciones, dice Silvia Percudani. Ariel Mariani. Ariel, te mando un abrazo grande. Hace rato que no te veo. Natalia Lorena Arabia, un abrazo grande. Estela Ontivero, muchas gracias. Siempre la mayoría es para hacer política, sí.

0: Sí, Sergito, vos lo sabés, hace falta plata. Porque hace
1: Es la
0: falta plata.
1: cruda realidad.
0: Sí.
1: Pero bueno, yo vuelvo a repetir que yo hace un montón de meses que vengo diciéndole, unos me contestan una cosa, otros me contestan otra, pero de repente lo que coincide es que dice, bueno, si a vos la gente te vota, no precisa tanta propaganda.
0: A mí me interesa Forja saber qué piensa de esto.
1: Es bastante paradigmático porque yo lo he contado acá y te lo he dicho a vos y a un montón de gente. A mí me respeta mucho las decisiones del territorio Forja y quizás sea incorrectamente político, como tantas cosas que he hecho yo, pero Forja no sabía nada de esto.
0: Ha
1: Ni
0: sido.
1: Forja ni
0: Bueno, ya saben
1: nadie.
0: que vos sos un poco rebeldón en algunas cosas.
1: Esa noche de que salió esa nota en un medio local, que también yo lo expliqué porque fueron los que más filtraron, digamos, información, se empezó como a comentar por abajo, ellos me habían llamado dos o tres veces, yo les dije que me tenían que respetar los tiempos míos, que algo había, pero no, hasta que yo no dijera que sí o que no, les pedí que me respetaran los tiempos. Entonces, bueno, en su momento digo, bueno, está bien, ustedes fueron los que más insistían, pero bueno, lo único que les voy a pedir, que lo cumplieron, que en una nota salga lo que yo dije. Después,
0: Que
1: si
0: no
1: ustedes
0: cambien
1: quieren
0: ni un apunto ni una coma.
1: Claro, así que bueno, en realidad es lo que se escribió, por eso yo di fe de que era, y yo no me voy a salir de ahí de momento de que es eso, y bueno, a los 40 y pico de minutos que estaba la noticia, digamos, que se hizo pública, ahí fue ya, había llegado a Buenos Aires en un ratito, viste, ahora es todo.
0: Claro,
1: Y
0: sí,
1: bueno,
0: las
1: de allá me
0: redes.
1: mandaron un mensaje, lo único que me pidieron, dice, ¿es verdad? Porque la mayoría preguntaban eso, ¿es verdad? Yo lo único que le ponía, sí. Y bueno, mañana te llamo y
0: Sin
1: me contás,
0: explicaciones.
1: sí.
0: Sí, es la decisión mía.
1: Sí, fue mía, fue mía, fue mía. Y aparte yo le explico a todo porque ya hay una cantidad de personas. Vos hablaste recién de espacios, hay una cantidad de personas que ya quieren, bueno, listo, vamos
0: Quieren
1: para
0: saber,
1: adelante.
0: quieren saber.
1: No, no, lo que
0: Yo vi
1: quieren.
0: mucho acompañamiento
1: Pero yo, en
0: en
1: este
0: el
1: momento
0: posteo que se
1: soy.
0: dio a conocer la noticia, vi mucha gente, ¿sí?
1: Sí. Pero me voy a seguir a mi misma línea, ¿eh? Soy yo a pedido de la sociedad. Queda feo decirlo yo, pero la sociedad, una parte grande de la sociedad, y lo voy a explicar bien, que en eso ha coincidido. Creen que rindo las condiciones humanas o características que la sociedad está pidiendo y no la encuentra en otros. Esa fue la explicación
0: La
1: que.
0: fórmula aquí es simple. Es decir, vos sos un laburante, vivís de tu laburo, te metés de cabeza en la tierra, le sacás los frutos a la tierra, vivís de lo que hacés, de lo que cosechás, de lo que sembrás, vivís con mucha gente ayudando, porque eso es normal, pero no para muchos. Hay un deseo de hacer y que quizás eso se pueda multiplicar en conocimiento para otras personas que sepan vivir, que lo sepan hacer, es decir, compartir conocimiento. Vos sos un tipo, más allá de todo, vos no sos del traje y la corbata y de la buena pinta, sino que sos un tipo de laburo, un tipo de laburo. Buenos días, Raúl, buenos días, Sergio, saludos de la localidad de Alascuaga, Néstor Oscar Claudel, él es siempre peronista. ¿Usted es siempre peronista también, como Claudel?
1: Sí,
0: ¿Peronista de
1: soy.
0: Perón? ¿O peronista de Cristina, peronista de la Cámpora, peronista de
1: Soy un
0: Kicillof?
1: poquito de todo, pero no voy a dejar de. No, nunca dejé de ser lo que soy yo por tener una idea o una ideología política.
0: ¿Y qué pasa si lo llaman de los partidos que acabo de mencionar? ¿O de las listas o líneas que acabo de mencionar? ¿Qué haría usted? Kicillof, Cámpora, ponele cristinismo, o lo que fuera. ¿Qué haría usted? ¿Qué pasa si lo llama el intendente de Bragado, Barenghi? ¿Qué pasa si lo llama? Yo soy muy así, usted
1: No,
0: sabe
1: no,
0: cómo soy
1: pero
0: yo. ¿Qué
1: está
0: pasa si
1: bueno.
0: lo llama Darío Duretti, que es el que dicen que tiene la llave del peronismo de Bragado y que el único que se lo ha atrevido a decir he sido yo? ¿Qué pasa con toda esa gente, Sergio Pedrosa?
1: Yo no voy a negar en ningún momento el apoyo
0: a escuchar.
1: De ningún espacio. Ajá. Si yo siempre fui un escuchador y no es de ahora, no me voy a poner ahora.
0: Siempre fui escuchador, dice.
1: Lógico.
0: Sí, tiene razón.
1: Pero bueno, ahora, en este momento, es eso. Ajá. Y es verdad. O sea, si alguien quiere averiguar de que no, no es así. Es verdad, es que vamos por eso.
0: Ajá.
1: Después, por supuesto que uno no va a negar, porque los espacios y las estructuras...
0: Ajá.
1: De esos grupos o partidos o lo como les quiera llamarse uno, están integrados por personas, somos todos seres humanos, son
0: claro.
1: todas personas, o sea que en esa línea yo no voy a negar nada, pero en este momento, como salió del pueblo, voy a hacer que el pueblo sea que a mí las ideas van a salir del pueblo.
0: Pero si lo llama alguien, ¿el pueblo se va a enterar? Si lo llama alguien de cualquier línea política para decir, bueno, intendente no, pero te ofrezco el primer lugar como concejal, ¿el pueblo se va a enterar? ¿Usted lo va a hablar? ¿Lo va a decir?
1: Y por supuesto.
0: Ajá.
1: No voy a salir con un parlante.
0: ¿Puede ser factible eso?
1: La verdad no puedo, esas descripciones, o sea, esas... Ajá.
0: Bueno, esas son las sorpresas que le voy dando después de 30 y pico de años de hacer periodismo, son las cosas que pueden surgir. No es un,
1: hay
0: no
1: que
0: es
1: tener
0: un...
1: la cabeza abierta y una amplitud suficiente como para que para aceptar escuchar a todos.
0: Ajá. ¿Está preparado Sergio Pedrosa para ser intendente de Bragado de acuerdo a lo que hoy se está viendo que no se necesita demasiada preparación, me parece, ¿no?
1: hoy día, antes tenía muchas dudas con un montón de cosas. Incluso yo al propio Sergio, que lo puede decir, Barenghi, lo volví loco en 2000. Entre el 2018 y el 2019 lo volví loco.
0: Ajá.
1: Con preguntas de una cosa, de esta área, esto, cómo es esto, cómo es esto. Y bueno, qué sé yo, uno va llegando hoy que también el secreto es que, como dice el dicho, cada lechón en su teta es el modo de mamar.
0: Ajá. No lo llamó, acá entre nosotros, ¿no lo llamó Barenghi cuando empezó a hacer gobierno para ver si podía dar una mano en su,
1: no.
0: en su gestión?
1: No.
0: ¿Quiere que le diga una cosa? Hay una lista de buenos hombres que quedaron afuera de lo que fue esta gestión de Sergio Barenghi, que yo no sé si es porque no se dio cuenta o porque realmente hubo otro con más astucia política de ustedes que ustedes, Y quizás no los ha tenido en cuenta. Yo conozco muchos, buenos peronistas, como se dice, de Perón, con ganas de ayudar a Sergio, que quedaron fuera de la lista de estar al lado de él. Y usted fue uno de ellos, ¿no?
1: Sí, igual yo no despotriqué contra eso. Sí fue un reclamo de la propia sociedad hacia mí, incluso ya recriminándome de por
0: Fabián Pedrosa mandó un audio. Yo les quiero decir que a los que nos mandan WhatsApp no los puedo leer porque es que hacemos nosotros. Estamos usando el celu de la nota.
1: Bienvenido. El audio después ya lo escucharé.
0: Sí, ya cuando termine leo los mensajes.
1: Bueno, ahí tenés, mirá, ese muchacho es primo mío y es de descendencia radical.
0: Ajá.
1: O sea, yo he tenido una línea de vida y hemos tenido diferencias con un montón de gente porque somos todos seres humanos.
0: Ajá,
1: pero
0: claro.
1: Una vez que yo hice una relación, no puse ningún obstáculo para que cualquier relación humana se rompa, nunca lo pongo. Y trato de que la relación, una vez que está construida, no se rompa.
0: ¿Lo conoce a Claudel usted, sí?
1: Sí.
0: Lo que tiene es mucha gente conocidísima en la política mirando acá. O sea, le tienen respeto. Eso es bueno. Y eso que usted no es un tipo que anda recorriendo los lugares o socialmente apareciendo para hacer pinta. Se lo pasa en la huerta.
1: Sí, bueno, este último tiempo venía en el viaje venía pensando de la casa al trabajo y del trabajo a la casa, como decía Perón.
0: Claro.
1: Este último tiempo sí.
0: Ajá.
1: Pero bueno, también fue un desafío mío, de lo cual a mí, cuando yo me decido hacer las cosas, no retrocedo y ya voy para 4 años y pico, casi 5 años de estar ahí.
0: ¿Por qué eligió germinar? ¿Por qué eligió como auto... A ver, no digo exiliarse, sino decirle, bueno, le voy a dar mi tiempo a la tierra, le voy a dar mi tiempo a germinar, le voy a dar mi tiempo a la gente para que sepa que se puede sacar fruto de la tierra. ¿Por qué dejó dedicó tanto tiempo, ¿qué le da a germinar a usted?
1: Yo lo hice como es un mensaje hacia la sociedad, aprovechando el contexto de la oportunidad que me dieron. Yo se lo comuniqué al propio Sergio Barenghi y en textuales palabras le dije, yo voy a aprovechar los recursos que hay ahí y en todo sentido, incluso de la gente, que había mucha gente ahí queriendo hacer cosas y supuestamente no sabían. Y para cuando vos, si es que vos seguís con la intención de ser intendente, cuando vos llegué a la intendencia vas a tener una unidad productiva en marcha. A los 2 o 3 meses me encontró en una esquina, recuerdo, y ¿cómo andaba, flaco? Dice, ¿qué estás haciendo? Lo que te dije, lo que te dije. Y el 17 de octubre, anterior a que Barenghi ganara las elecciones, estuvo en el Germinar con un montón de gente que hoy son funcionarios y un montón de gente común. Y yo estuve ahí observando de cómo charlaban y miraban la huerta y charlaban entre ellos.
0: Algunos de esos funcionarios fueron a comprar 1 kilo de cebolla, aunque sea.
1: Bueno, es otro tema también, que fue una de las cosas por las cuales yo también me tomé ese desafío. Hay unas cuantas cosas. Yo creo que la comida de ahora en más va a ser mu mucho más importante que siquiera que lo que nosotros pensamos. No, porque, ¿qué pasa?
0: No papeles, sino tierra.
1: No, no, que nosotros, esta generación, se fueron acostumbrando a comer cada vez en inferior calidad. Hoy la comida es poca y no es buena. Ahora, como no hay manera de que la sociedad controle eso, y más si la van acostumbrando a ver qué es lo que está comiendo, bueno, hay que tener algo físico que uno pueda ir y decir, bueno, esto yo ya lo probé, es bueno, es fresco y se puede hacer porque este lo está haciendo.
0: Estaba pensando, Sergio, ¿por qué cree usted? Porque yo te escucho, he leído, sé que sos un tipo inteligente, muy inteligente. ¿Por qué cree usted que la gente espera de un candidato a intendente otro perfil, digamos, de un perfil más que nada de presencia, ¿no? De saco, de corbata, de bien peinado, con un auto, con los zapatos brillosos, y no ve el perfil de un laburante que sabe lo que significa el hambre, sabe lo que significa el esfuerzo y sabe lo que significa salir adelante como lo has hecho vos. Porque tenemos una sociedad, no todas, ¿no? Que esperamos que el intendente sea un príncipe, no un laburante, como nosotros estamos viendo en este momento a Sergio Pedrosa. Déjame saludar antes a un tipo que quiero mucho y respeto mucho, que es Pancho Braco, que anda por acá. A Pancho hay que conocerlo. Pancho es un empresario de la puta madre.
1: Sí,
0: Pero
1: así
0: vos lo mirás
1: lo
0: y
1: conocemos, sí.
0: para mí es un tipo, el más croto de la calle, pero con un conocimiento impresionante y lo respeto muchísimo. Y Pancho podría mirarnos por sobre el hombro si tuviera ganas. Si tuviera ganas, lo puede hacer, porque la verdad lo puede
1: Sí,
0: hacer,
1: sí.
0: pero siempre se comportó como un laburante. Por eso te pregunto a vos, que también sos un laburante, ¿por qué crees que la gente cree, no, ese no, está en una quinta, está? ¿Por qué crees que piensan eso? ¿Los acostumbraron mal ustedes, los candidatos peronistas, a que tienen que ser sabios, profundos, o
1: Yo
0: tienen que ser
1: creo que
0: laburantes?
1: es el estereotipo de la narrativa que fue instalando eso, pero a lo mejor eso ahora cambia.
0: Tal vez que sí.
1: Somos todos seres humanos, por ahí a lo mejor ahora es otra etapa, a lo mejor, porque creo que sí, también es parte del cambio de que yo siempre digo que probablemente vayamos a volver por nuestros propios pasos.
0: Nilda y Horacio Garassi, nosotros necesitamos vivir de la tierra. Vamos a tener que volver a la tierra en algún momento. Porque hoy por hoy se la está banalizando, se la está matando. Y la naturaleza misma les está entregando a todo el mundo. El otro día decía, vos fijate lo que está demostrando la naturaleza, el poder que tiene. No
1: Y sí.
0: necesita millones de dólares para desarmar un mundo, para desarmar un país en guerra. Solamente que se enoje es suficiente. No gasta un mango y te hace mierda un país. Y la naturaleza nosotros la estamos dejando de lado. No le estamos dando el respeto que merece. Sergio Santiago Fuentes, otro de los que he tenido el gusto de atender, de entrevistar inclusive, esos peronistas, vos fijate lo raro de todo esto, ¿no? que cuando hago nota con otras personas no aparecen la mayoría de esta gente, ¿eh? No aparece. Así que ha llamado y ha atrapado la atención usted con esto.
1: Bueno,
0: ¿lo conoce a Fuentes?
1: No lo voy a conocer.
0: ¿Y sí?
1: Yo no, acá, sí. Yo nací acá, acá cerquita por acá, en el centro materno, por acá está.
0: Ah, sí, pero en Alem.
1: Sí, a veces sí. Uno dice el centro materno, no,
0: sí, verdad, no lo conoce, claro, por ese nombre.
1: Pero ahí nací yo, así me contaron, yo no me acuerdo.
0: Ah, usted cree que nació ahí.
1: Claro, no, pero me confío en que me contaron.
0: Por ahí lo trajo una cigüeña.
1: Sí, incluso conocí a mi partera después de Grant.
0: Ah, mire usted.
1: Pero bueno, yo he estado acá. Trato de no decir yo, pero bueno, se me sale
0: también. Está bien.
1: Y a mí me conocen todos porque yo...
0: Si no, se tendría que poner un programa de televisión, se usa mucho el yo.
1: El yo, sí.
0: Claro.
1: Hay un problema ahí con el yo. También eso también tenemos que...
0: Pasa eso.
1: Que dejarlo. Pero bueno, uh-huh. En ese sentido, nunca me escondí, o sea, ando por todos lados. Uh-huh. Si me en un momento he tenido ideas y cosas para hacer, siempre me presenté de frente a la sociedad. Uh-huh. Y respecto a lo que vos hace un rato comentabas, a mí el traje no me pesa porque yo me lo he puesto también.
0: Uh-huh.
1: Pero a mí uh-huh. no me pesa nada.
0: Uh-huh.
1: O sea, uh-huh. Porque yo tengo esa idea de que somos todos seres humanos y quiero transmitirla en ese sentido... De que nadie se crea menor que nadie. Ni
0: igual yo lo he visto a usted en reuniones en La Plata, sí. con en este caso legisladores, gobernadores y todo eso. O sea, lo he visto.
1: Yo no me cohibo para nada porque soy consciente de que ya me he hecho la prueba a mí mismo.
0: Ajá.
1: De que yo, el que tengo enfrente, es un ser humano. Tendrá más poder, más plata, lo que sea, pero es un ser humano igual que yo.
0: ¿Usted pensó que esa decisión de querer ser intendente iba a ser cuestionada, iba a ser respetada, se iban a burlar de usted porque está trabajando en Germinar dentro de la tierra? ¿Pensó eso antes de decidirlo?
1: Yo pensé todo. Mira, yo lo aprendí de mi hermano que está en Comodoro Py.
0: Uh-huh.
1: Un día charlando me dice, mira, vos cuando tenés que tomar una decisión...
0: ¿Ese de Comodoro es el que hace los chorizos?
1: Sí, sí.
0: ¿Por qué no me lo presenta?
1: Los chorizos.
0: Yo prefiero conocerlo a él, no a usted, que me trae zapallo.
1: Con un,
0: claro.
1: Un pan abajo el brazo, un chorizo bajo el brazo.
0: Claro, prefiero conocer al Pedrosa de los chorizos secos. Me conviene.
1: Sí, ¿no?
0: Porque
1: sí,
0: hoy, sí, claro, hoy manejamos, claro, hoy manejamos la conveniencia, ¿o no?
1: Sí.
0: Así que bueno, que todos se dedicaron al laburo, ¿no es cierto?
1: Sí,
0: cada
1: sí,
0: uno en su manera.
1: Pero bueno, respecto a lo que vos preguntabas.
0: Sí, señor.
1: Uh-huh. Nosotros fuimos muy unidos, bueno, todos los hermanos, ¿no? Pero siempre hablábamos, dice, hay que sacar la cuenta de lo peor que te puede pasar. Y si sos capaz de soportarlo, hay uh-huh. que encarar.
0: ¿Por qué es político usted, Sergio Pedrosa?
1: Somos todos políticos.
0: ¿Pero por qué es peronista?
1: Peronista yo lo llevo con esa en la mente porque lo mamé de chico y uh-huh. yo vi las emociones y sentimientos de mis entornos cuando tenían ese amor,
0: uh-huh.
1: no sé si por Perón o por lo que hacía Perón.
0: ¿Recibió cosas de Evita cuando era niño? ¿Recibió cosas de Evita cuando regalaba?
1: Sí, es bastante paradigmático porque nosotros uh-huh. en un momento determinado, cuando éramos chicos, vivíamos en Martínez Díaz, Partido Lincoln.
0: Ajá.
1: Y mi papá también andaba siempre colaborando y eso. Y me acuerdo que una vez habían traído un camión con algunas cosas para el pueblito.
0: Ajá.
1: Y nosotros estábamos contentos. Digo, bueno, de ahí nosotros tenemos un montón, ¿viste, no?
0: Sí.
1: Mi papá bajó un cosito chiquito así para cada uno.
0: Sí.
1: Y punto.
0: No se aprovechó de la ocasión.
1: No, una calentura teníamos nosotros.
0: Claro,
1: y
0: sí,
1: reprochábamos.
0: Papá maneja, nos va a dejar,
1: claro,
0: de todo.
1: Claro, eso lo hacíamos, esa idea nosotros.
0: Bueno, eso les mostró,
1: sí, sí,
0: le mostró a ustedes, claro, cómo se debe comportar en la vida, ¿no?
1: Sí, sí.
0: Claro, mire usted. Qué barato. Cuando uno elige ser peronista, dicen que se elige ser sufrido.
1: Todo lo que valga la pena hacer vale la pena hacerlo bien, pero ajá. el sufrimiento es parte del camino también, porque si uno toma las decisiones, ahí ajá. está, hay un tema también ahí. Bueno, tendría ajá. para escribir varios libros, pero como hoy no lee nadie, tampoco escribo.
0: A mí me encanta leer, vos sabés que qué razón tenés, Sergio.
1: Y los
0: qué
1: miramos,
0: razón tenés.
1: Sí.
0: Vos sabés que el otro día, mirando la tele, decía alguien, yo prefiero a los chicos haciendo... aura y no que estén con el teléfono. Y digo yo, ¿cuándo van a decir que es preferible que estén con un libro y no haciendo boludeces en una plaza? Pero no, no, no, no, no, no, no voy a verlo eso, seguramente.
1: No, es entendible, ¿no?, desde ese punto de vista eso.
0: Claro.
1: Lo que
0: claro.
1: pasa que, bueno, ahí
0: pero hay chicos que leen, ¿no? ¿Eh? A Dios gracias,
1: sí, no,
0: hay
1: sí,
0: chicos.
1: Ay, no, no, no, hay que, hay no hay es, que, porque sí. Yo te conozco unos cuantos que
0: sí, sí, sí.
1: A veces les hago preguntas o les mando algo y enseguida me contestan. Y
0: bueno. Hay algunos que sí están siendo reconocidos fuera del país también. La mayoría.
1: ¿Qué te parece? Si somos una cantera nosotros de ese tipo de cosas. Lo que pasa es que tenemos que querernos un poco más entre nosotros y cuidarnos un poco más en ese sentido.
0: ¿Qué hay de cierto que es preferible mantener a la juventud en la ignorancia y a la gente pobre en la ignorancia para que no reclamen sus derechos? ¿Qué hay de cierto en eso, Sergio Pedrosa?
1: Yo hace mucho tiempo que vengo diciendo, bueno, que para mí es un sistema que hay, bueno, un sistema de manipulación siempre existe, pero,
0: sí, ¿no?
1: Pero contra el sistema tampoco tiene mucho sentido luchar a cara abierta porque sabemos que el sistema es fuerte. Entonces nosotros tenemos que ver, a ver cómo nosotros mejoramos lo que tenemos a partir de nosotros mismos.
0: Ajá.
1: O sea, la defensa viene entre usted y yo y el vecino de acá y todo eso.
0: Claro.
1: O sea, el dividir y reinará no tiene mucho sentido porque gana el propio sistema y el sistema, la zanahoria del sistema es más poderosa, como decía vos recién. La tentación va a estar constantemente.
0: ¿Qué le duele de la Argentina de hoy, la Argentina actual? ¿Qué es lo que más le duele? ¿Qué es lo que más le molesta? ¿Qué es lo que más quisiera que cambiara, ¿no?
1: Yo creo que pasa por ese lado. Nosotros vamos a encontrarlo, el camino. O sea, volver a unirnos como seres humanos. Hay que sanarse un poco. Por eso que yo a veces escribo. El otro día escribí una revolución y como soy medio revoltoso, ya me ponen que tenía otra E más. Una revolución, quería decir yo. Después lo escribí separado. Porque es una evolución que nosotros tenemos que tomar desde nosotros mismos.
0: A usted le dicen paisano.
1: Sí, no despotrico contra eso, me lo autoadjudiqué yo ese.
0: Buenos días, Raúl, bendecido día para usted y le mandamos un saludo para el paisano, para el paisano Pedrosa.
1: Bueno, gracias.
0: Ser paisano no tiene nada de malo y ser Horacio de la imprenta tampoco, que es el que nos vino a visitar recién.
1: Sí, está bien.
0: Usted me dijo a mí, hay que sanarnos un poco, dijo eso hace un ratito, ¿verdad? ¿Usted cree que porque estábamos rotos, lastimados, enfermos, desahuciados, podridos de tantos garrotazos, que la gente por estar lastimada eligió al que hoy es presidente de la nación argentina?
1: Hay grandísimas posibilidades de que así sea.
0: Ajá.
1: Yo no las vivo antes porque bueno,
0: Hoy muchos dirán hubiera sido preferible curar las heridas con alguna otra cosa que no sea el voto del desencanto.
1: Pero bueno, también el ser humano no toma conciencia a veces hasta que no vive la experiencia. Y bueno, la tenemos que vivir. ¿Qué va a ser? De las malas...
0: ¿Usted cree que gobierna Milei por los mismos peronistas desencantados?
1: A veces hay colaboraciones, por lo que decías vos hace un rato.
0: Ajá.
1: El sistema es muy fuerte y bueno, las tentaciones son muy grandes. A veces... Es como que dice, bueno, total.
0: Patri Gallo, muchas gracias. Ana Francisca Claisen, muchas gracias. ¿Por qué te interrumpo? Mario Andino, muchas gracias. Porque después se me van.
1: No,
0: perdone,
1: no,
0: ¿eh?
1: Pero si
0: ya usted ya sabe que no interrumpo a cada rato. Sí.
1: Pero aparte esto,
0: es una idea de vuelta. Por eso es hermano a mano.
1: Claro.
0: Tiene muchos años hermano a mano. Me lo han robado al nombre también.
1: Y bueno. No,
0: ya tengo una cosa. Siempre me nos pasa, pero son los que tenemos años de periodismo. Estas cosas pasan, no importa.
1: Copiar
0: está bueno.
1: Está bueno.
0: Significa que algo que hacemos.
1: Yo tengo un pensamiento de que si uno quiere que algo se haga, realmente se haga, uno tiene que tratar que la idea sea del otro.
0: Que claro.
1: Porque si vos decís que fue mi idea,
0: se queda choto.
1: Bueno, vos la dejás ahí, ¿viste?
0: Sí.
1: Si la agarras, la puedes llevar adelante, listo.
0: Ajá.
1: ¿Sucedió?
0: Ajá.
1: Sucedió.
0: Estábamos en eso, ¿no? De pensar en que quizás la gente hoy está arrepentida de lo que ha votado, pero ahora hay una oportunidad. Pero quiere que le diga una cosa, Sergio Pedrosa. La oportunidad que quiere la gente todavía no está a la vista. Yo ayer escuchaba a Máximo Kirchner en el techo o en el piso de la madre diciendo o avalando y diciéndole a la gente, canten, canten, canten. Y la canción no era todos los muchachos peronistas juntos unidos. La canción era en contra del gobernador de la provincia de Buenos Aires.
1: Es tragicómico, pero bueno, a veces lo tiene que escuchar uno.
0: Pero usted cree, discúlpeme, ¿no?, que yo le diga, ¿usted cree que con eso Milei no habrá festejado de su casa lo que están haciendo? Porque... ¿Cuál es la alternativa que tiene el peronista de Perón, el peronista peronista? No te estoy hablando del camporista, del kirchnerista, estoy hablando del peronista de Perón, que al paso que van le están dando la oportunidad a que Milei siga gobernando 4 años más. No se puede tener gente alrededor para que griten en contra de un gobernador que se supone tiene la misma camiseta, nada más que porque a Cristina no la levanta para candidata, lo están matando. No hay una unión, la unión.
1: Sin cliente no hay trata. Bueno, claro. Ahí la responsabilidad en esos casos que vos estás puntualizando es uh-huh. mutua, porque si no se prestara, digamos, los que están alrededor de hacer caso a lo que está diciendo.
0: Y pero es el hijo de la presidenta, se la tiene a Cristina, más allá de que está con la tobillera, más allá que está detenida, se le tiene mucho respeto. La mujer ha tenido la inteligencia y la astucia suficiente de mantener el cariño del pueblo. Ahora, que el hijo aproveche ese cariño del pueblo, que es de ella, no es de él, porque un tipo que no en su vida hizo nada y tiene millones de dólares y tiene millones de cosas y tiene miles de propiedades, la gente boluda no es. Entonces, si lo dice Cristina es una cosa, si lo dice Máximo es otra. Y cantar en contra de un gobernador que qué sé yo, en algún momento quiere ser, a mí me parece que la cosa no está bien, Sergio. Usted va a lidiar con gente que no es como en el caso del intendente que estuvo acá conmigo diciendo está perfecto, la democracia nos permite participar y está muy bien que Sergio Pedrosa participe para ser intendente. No le cayó para nada mal, pero sí le cae mal que en este caso a la sociedad del país que un chico diga cantemos en contra del gobernador Kicillof. Me parece que no, porque es... Si no, el único que está feliz es el presidente. Es difícil que entiendan eso.
1: Claro, se la dejamos picando en el área para que nos clave un gol al ángulo.
0: ¿Y cómo se lucha contra eso, Sergio Pedrosa?
1: No, hay la sociedad. La sociedad va a ir curándose a sí misma.
0: La sociedad está lastimada.
1: Sí, bueno. O sea,
0: ya venía golpeada del gobierno, por eso hoy gobierna alguien que no quieren. Porque hicieron el voto capricho, el voto enojo, el voto como usted lo quiera llamar. Sí. Ya estaba golpeada. Pero no pueden seguir golpeados eternamente si ven que no se unen. No, tienen que unirse. Y la tarea suya no es fácil, señor. Porque ser intendente, ser candidato a intendente, no es ir a tomar un vaso de agua. Es convencer a la gente de que ustedes son una alternativa posible y que podemos cambiar las cosas, ¿no es cierto?
1: Sí, ayudarlos a que se convenzan, no es convencerlos.
0: ¿Ahí está la tarea más grande de los candidatos peronistas?
1: Y sí, si vos tenés algo para mostrar, bueno, la sociedad decidirá. Ahora, el problema es si vos estás vendiendo algo que no podés mostrar.
0: Ajá. Bueno,
1: que nacimos acá y hemos estado vivido acá, bueno, a mí no me van a encontrar en esa situación. O sea, si yo te digo que se hace esto así y lo hago primero, yo no voy a mostrar nada de que no lo haya hecho o que no haya podido mostrarlo en una línea de vida y todo ese tipo de cosas, que también yo creo que tenemos que recuperar, porque acá se rompió todo.
0: Ajá.
1: Entonces hemos perdido, digamos, la potestad del varón como padre, como el líder del respeto de la familia.
0: Uh-huh.
1: El valor de la madre como que, bueno, toda la familia, el abuelo, no, es como que no quedó más nada, pero no es como que están ahí. Nosotros tenemos que tener ese respeto, digamos, hacia la familia. Eso es lo que hay que recuperar.
0: Y cuando usted habla de respeto, ¿usted no considera que es una falta de respeto? No de usted, se lo dije al instante que comenzamos a charlar. fue el único tipo que tuvo los huevos suficientes de decir yo quiero ser candidato y lo dio a conocer públicamente. Pero aunque usted no lo crea, señor, hay 5 candidatos peronistas que están reuniéndose en quintas, en talleres y en galpones para comenzar a trabajar en contra de su propio intendente. Es decir, no es mejor tener las agallas suficientes para hacer lo que usted hizo, porque usted se perjudicó en algo largando su candidatura ahora, o decir que quiere ser intendente, ¿se perjudicó en algo?
1: No, es una decisión.
0: Pues quiero que sepa, mire, quiero que sepa una cosa. Sí. Si usted no hubiera hecho eso, hoy acá no tendría récord de mensajes.
1: Y bueno, se ve que la sociedad ha respetado eso.
0: La sociedad respeta a aquel que no traiciona, Sergio Pedrosa. La sociedad respeta a aquel que no le caga la vida a otro queriendo pisarle la cabeza y llegar al lugar donde está el otro. Si usted tiene que conversar con Marengue, conversa con Marengue y le dice, Sergio, yo voy a ser candidato. Muchos de los que laburaron cerca de Sergio Marengue hoy están a escondidas armando listas o tratando de ver de qué manera traicionamos al partido.
1: No va a ser la primera vez.
0: Sí, ¿no es cierto? Entonces usted siéntase orgulloso. Salga como salga esto, usted tuvo los huevos suficientes de decir quiero ser candidato, aunque después tenga los garrotazos que tenga que tener. No lo hace cualquiera. Y yo hace 30 y pico de años que hago periodismo. Esta es la primera vez que ocurre.
1: Bueno, te agradezco por lo que estás diciendo y como esto, con este chiste de los 14 oyentes, yo sé que vos tenés un termómetro en la sociedad, así que le doy...
0: Gracias Roque, María Luisa Figueroa, Fabián, todos, un montón, que les voy a leer después, cuando termine de usar el celular.
1: Está bien, si hay...
0: Lo voy a leer después, usted no se vaya. Claro. ¿Sabe quién está mirando? Un intendente. Lo que usted está hablando.
1: Me parece bien y
0: a mí me parece perfecto, sí, que pueda. Va, sí, mirando, escuchando, porque a veces la radio es para escuchar también, ¿no? No solo para ver.
1: Y sí, viste que yo a veces pongo escuchando, no todo el día no puedo, pero...
0: Claro.
1: Bueno, yo también lo escuché lo que dijo, porque al final tanto rato no estuvo. Bueno, vos mismo lo dijiste que iba a venir justo ese día yo.
0: Sí, señor.
1: Y así que dio la casualidad que estaban un par de amigos allá y ya había cosechado la verdura y estaba la radio puesta. Viste que yo lo tengo con una batería.
0: Sí, es un invento nacional.
1: Está fija ahí. Sí. 1,000,000 de años la radio se sigue andando.
0: ¿Le gustó lo que dijo Berengue?
1: Y escuchamos, sí. Sí.
0: Ahí está.
1: Sí, escuchamos. No, yo no dejo de escuchar a nadie. Uh-huh. Hay personas que me cuesta mucho más escucharla.
0: Claro, sí. Le hago una consulta, Sergio. ¿Usted siguió el caso del concejal que fue detenido?
1: Más o menos.
0: Más o menos. Porque es una persona que está enferma, no quiero hacer...
1: Sí, es un ser humano igual que cualquiera.
0: Sí, lo que sí no voy a estar de acuerdo, usted sabe muy bien que uno trabaja en una situación de seguridad y cuidar a la gente. Yo no estoy muy de acuerdo con que si realmente el señor estaba vendiendo una enfermedad que es la droga, ahí que vaya 20 años en cana, no me importa 3 carajos. Ahora, si la persona enferma necesitó ayuda y no se la dieron, eso también me molesta. Porque de pronto todo el mundo sabía que estaba enfermo y nadie lo ayudó. Pero lo que pasa es que tampoco está fácil decir nadie lo ayudó, pero una persona adicta, y lo hemos hablado con el doctor Fernando Maidán aquí, no es fácil de ayudar, no se dejan ayudar, y los padres y las madres lloran por los rincones porque ven que su hijo se está muriendo y no quiere ayuda. Entonces tampoco es fácil decir ¿por qué no lo ayudaron? No es fácil, es una situación muy embromada, pero ese señor le cagó la existencia a un partido político que es La Libertad Avanza. ¿Le cagó la existencia o no? Porque cometió un error gravísimo que salpica a los integrantes, más allá de que los integrantes quisieron ayudarlo en su momento. Entonces, hoy todo eso se aprovecha en un pueblo chico.
1: Sí. Soy consciente de todas esas cosas.
0: Sí, ¿no es cierto?
1: Sí. Esas cosas nos tiene que...
0: El mismo intendente fue bastante... considerado con este tema.
1: Sí, fue medio.
0: Porque yo, intendente, desaparece La Libertad Avanza si se me calienta. En serio le digo,
1: Si me caliento,
0: desaparece La Libertad Avanza de Bragado. Con solo este hecho de un concejal con allanamientos y balanzas de precisión y todas esas mierdas. Desaparece, no existe más el partido. Entonces, este dentro de todo, ha sido considerable la situación.
1: La sociedad lo tiene que tomar como, digamos, una alerta a que el tema es antes y no después. Porque en realidad en el
0: antes y no después.
1: Sí, claro, porque
0: tiene
1: realidad,
0: razón. Sí.
1: Nosotros, digamos, no podemos estar analizando siempre por los efectos de la misma causa. ¿Cuál es la causa? La causa, claro, es que la sociedad está angustiada.
0: Exacto.
1: Yo siempre tengo el dicho, y pichón que empieza a emplumar, viene el gato y se lo come.
0: Ajá.
1: Lo aprendí de un amigo. Es un dicho del campo, ¿no?
0: Ajá.
1: Es cierto, el pichoncito que de la palomita, lo que sea, se caía del nido y bueno, el gato, lógica, se lo comía.
0: ¿Sabe lo que me entristece a mí?
1: Nosotros tenemos, perdóname, nosotros tenemos que darnos cuenta que el estado de vulnerabilidad, en la medida que va pasando el tiempo, de las nuevas generaciones que vienen, es mayor.
0: Ajá.
1: Ahí es donde tenemos que trabajar.
0: Claro.
1: Pero bueno,
0: claro.
1: Hace falta mucha voluntad porque, bueno, es difícil la situación, pero es ahí.
0: Uh-huh.
1: Es ahí porque es como la plantita, ¿viste? Si nació torcido, después le quiere enderezar.
0: Si supieran el daño que hacen, usted sabe que yo tuve la oportunidad de estar hablando, por ejemplo, con Claudia Barroso, que creo que ayer tomó unos días de concejal, pero yo la trato como amiga. Daniela Monzón también es una amiga, no estoy hablando de la candidata.
1: Sí, sí, sí.
0: O como Sergio, o como Alessi Camus, que es un amigo, me cuesta mucho tratarlos como candidatos. Y si hay algo que les ha hecho daño, pero real, de este concejal a La Libertad Avanza, realmente le ha hecho daño a buena gente. A buena gente. Son, que quede claro una cosa, porque acá que tenés que tener cuidado con todo, ¿no?
1: Sí.
0: Si de pronto habla bien de Daniela Monzón. Es más, se lo dije al intendente, se lo dije a Vicente Gatica. O dice, no, porque usted habla bien de Daniela Monzón, porque, claro, ustedes deben creer que yo hablo bien de Daniela Monzón porque me paga el alquiler. Yo me cago de hambre como cualquiera de ustedes. Se lo dije a Sergio Barengui, fue respetuoso al escucharme. Le digo, no, acá hablo de todo. Si de pronto viene Daniela y ustedes no vienen, no es mi culpa, ¿eh? No, claro. No es mi culpa. Pero yo sé que les dolió en el alma lo que pasó.
1: Igual hay que darle la oportunidad de la duda a todos.
0: Pero por supuesto, porque uno nunca sabe dónde puede saltar la liebre.
1: Claro,
0: pues yo puedo estar diciendo, vamos a darle a día, vamos a darle a día, y aparece García y vendiendo falopa en la Ruta 5.
1: Claro.
0: y pertenece a otro partido político. Hay que tener cuidado. Sí sé que Claudia, en ese caso, estaba hasta las lágrimas, porque sé o veía el dolor que tenían los integrantes de La Libertad Avanza. Por eso hay que tener cuidado cuando se habla, cuando se castiga, cuando quieren garrotear al otro partido político. Cuenten hasta 10. Cuenten hasta 10, porque eso uno nunca sabe a quién le llega. Y traten de trabajar en ese tema, porque no se trata solo porque sea un concejal, hay que buscar soluciones. En Bragado hay falopa.
1: Sí.
0: En las localidades hay falopa.
1: Sí.
0: Hay que trabajar intensamente con ese tema. Sea concejal o sea uno que está levantando la cosecha. Hay de todo en la viña. No solamente el concejal de La Libertad Avanza. Pero bueno, Dios dirá qué es lo que va a pasar en el futuro. Marta Garayo, te mando cariño. Los pasteles de Marta Garayo en su momento, mi vida. Ya no los puede hacer más, pero es un ser humano que queremos muchísimo. ¿Sabes la cantidad de gente que entró con WhatsApp?
1: Está bien.
0: Terrible. ¿Por qué quiere ser usted intendente de Bragado, Sergio?
1: Me voy a quedar con eso que dijiste recién, que en cualquier momento salta la liebre.
0: Ajá.
1: En realidad, voy a decir otro chiste, por querer es que estoy tan flaco, ¿no?
0: Ajá.
1: No es lo único que he querido siempre, la única cosa, digamos, pero...
0: Uh-huh.
1: Vuelvo de vuelta al tema, en realidad no sé si quiero yo. Acá fue un tema de la sociedad.
0: Bueno, se lo da la sociedad. Usted tiene que buscar gente.
1: Y,
0: o ya tiene gente.
1: La sociedad los va a ir encontrando.
0: Ajá. Pero que por simpatía o porque realmente tienen conocimiento en lo que van a hacer.
1: Creo que el conocimiento respecto a cada cosa o a cada lugar que a uno le toque o a otro le toque, tiene que ser bien elegido, digamos, la persona.
0: Ajá.
1: La persona que tenga las cualidades suficientes para... Si vamos al caso, el secreto estaría ahí, porque como decía Henry Ford, ¿no? Le hacían la conferencia y al final él no hablaba nada, y acá el ingeniero le va a contestar, acá le... Y ese es el equipo de él. No
0: Así
1: puede
0: es.
1: Saber de todo uno. Sí es importante aprender, digamos, a elegir al ser humano que uno cree con las capacidades suficientes. Y bueno, eso creo que es la parte más importante. O sea, si no es un equipo, solo no se hace nada.
0: Sergio, usted tiene, supongamos, un buen equipo. Tiene una buena cantidad de gente, pero esa buena cantidad de gente y ese buen equipo no le alcanza para ser intendente. Hay otro que tiene buen equipo, una buena cantidad de gente y le falta un poquito así para llegar a ser intendente. Llamémoslo a Pedrosa. ¿De qué partido tiene que ser esa persona que lo llame a Pedrosa para poder cubrir lo que le falta para ser intendente?
1: Yo creo que del momento que...
0: O a la inversa, puede darse que usted necesite un empujoncito y pida ayuda a alguien que también tiene gente y tiene un poquito de votos que le hace falta a usted. ¿De qué partido tiene que ser?
1: Yo siempre estuve del mismo lado y ahora no me voy a poner, ya estoy gallo duro ya.
0: O sea, no va a cambiar la bandera.
1: Yo estuve siempre del mismo lado de la mecha, como dicen algunos, así que... Y los que me conocen saben. O sea, yo respeto todo, las ideas, las ideologías, las personas. Yo cuando critico, critico la manera de actuar de esa persona y no la persona en sí. Para mí la persona es como vos siempre lo recalcás. La persona es la persona. Después,
0: claro,
1: si actúa de esa manera, cuando uno hace referencia a una acción o algo que hizo mal o esto no se hace o no... Bueno, discutimos sobre la acción, pero no sobre la persona en sí.
0: ¿Cómo es Forja con el peronismo? ¿Cómo lo relaciona Forja, peronismo, peronismo, Forja?
1: ¿Desde Forja?
0: Sí.
1: Y si López fue su secretario de Presidencia de la Nación, así que sabe bien lo que... Aparte, a ver, no es porque uno vaya a resaltar, pero Forja tuvo una vida corta política, cumplió una etapa y estaba formada por peronistas, radicales y socialistas. Así que,
0: Lo que quedó de Forja es el gobernador de Santa Cruz.
1: Tierra del Fuego es de Forja, sí.
0: Meleria,
1: Gustavo.
0: Es el gobernador.
1: El gobernador, sí.
0: De Tierra del Fuego. Es muchísimo, Sergio.
1: Sí.
0: Porque son las tierras que todo el mundo quiere y tienen que defender.
1: Sí.
0: Es bravo el tema, ¿eh?
1: Sí. Primero que ganó en primera vuelta cuando fue elegido la primera
0: ¿Alguna
1: vez.
0: ¿Alguna vez fue a Tierra del Fuego usted?
1: ¿Eh?
0: ¿Alguna vez fue a Tierra del Fuego?
1: No.
0: ¿Le gustaría
1: tan
0: ir?
1: Lejos no.
0: ¿Lo conoce el gobernador?
1: En persona no.
0: No. ¿Sabe que existe Forja Bragado, sí?
1: Nos mandamos mensajes. O sea, yo le mando, después me contesta cuando tiene tiempo.
0: Usted debe ser muy fiel a lo que sigue, porque Forja, Tierra del Fuego, acá tiene todo cerca, puede pasarse a otra lista, otra línea, pero sigue. Forja es como que está acá, solito, como huérfano, ¿no?
1: Sí, pero bueno, ¿qué va a hacer? No es un... Si uno está tranquilo y contento y seguro de lo que hace, la cantidad, lo que vale la calidad, me parece a mí.
0: Yo creo que a usted lo deben valorar por el hecho de ser fiel a eso.
1: A mí me respetan, más que nada.
0: Ajá.
1: Me respetan mucho.
0: Es de leer, escribir mucho usted. En las
1: escribo
0: redes, cuando
1: porque
0: puede.
1: Es una manera también de aprender yo mismo, porque a veces uno no escribe para los demás, a veces uno escribe para uno mismo, porque cuando vos te salen las cosas, en este caso la tecla.
0: Nando Dix. Nando Dix.
1: Sí.
0: Sí, manda saludos. Sí. Hay un Dix que le quiero hacer una consultita, o sea, acá entre nos, que baila muy bien. ¿Es algo un familiar suyo?
1: Hay unos cuantos ahí. El bailarín es sobrino.
0: Sí. Bueno, sí. Eso hablan las claras, que no les interesa nada si hacen lo que les gusta y aman hacer. Yo no lo conozco. Un día lo voy a invitar para charlar conmigo.
1: Es sobrino.
0: Bueno.
1: Bien gaucho el hombre.
0: Pero no está mal.
1: Un gaucho bailarín.
0: Porque
1: y él es feliz haciendo eso.
0: Pero...
1: Re feliz.
0: A ver, Sergito, usted sabe que usted no es feliz haciendo tierra, en germinar.
1: Hago algo, o sea, todo lo que hago trato de que sea feliz.
0: Si no hago radio me enfermo. Yo, por ejemplo, tendría que estar en cama 2 días, 3, una semana, no sé. No puedo hacerlo. Necesito estar en la radio. este chico es feliz bailando. Claro. Y le da alegría a la gente. Entonces lo felicito, ¿no? No lo conozco de verdad. Mándale mi respeto al que esté. Mándale mi respeto. No cualquiera hace feliz a la gente. No es fácil hacer feliz a la gente. Especialmente si se está en política. Porque si estás en un baile es otra cosa. Claro. Si se está en política, sí, no, vos haces feliz a 10 y 80 te van a matar.
1: Sí, pero bueno, sí. Es parte del...
0: Ajá. Como pacto, dijo el intendente, ¿no? Soy monedita de oro o billete de $100 para que me quiera todo el mundo. No, sí, no sé cuál es el dicho que tiene. No sé, un dicho que dijo, no sé, no me acuerdo en este momento.
1: Hablamos de dólares, otra vez de dólares.
0: Claro, yo no soy billete de $100 para que me quiera todo el mundo. ¿Qué? Tiene razón el tipo. Así que, qué sé yo, he escuchado muchos dichos.
1: Tiene lógica eso, ¿no? O sea,
0: sí, no es cierto.
1: No tendría lógica tampoco. Porque claro. Llega sí. Un momento que si, bueno, ajá. Si ya todos te quieren, ajá. Y les parece todo bien, ajá. Es como que ya todos piensan como vos y si claro. Pensamos todos iguales, nadie piensa,
0: ¿no? Sergio, no falta mucho para el 27. Y ponele acá, suponemos. Vamos,
1: falta un
0: ya,
1: año.
0: Ya estamos redondeando, pero vamos, digo, primero vota, cuentan. Gana Sergio, porque ahora se llama Sergio Barengui y Sergio Pedrosa. Espero que no aparezca otro Sergio.
1: No, ojo que en un momento de 2019 yo había habíamos tres Sergio, porque estaba Broshi también, que caminaba bastante juntos.
0: Bueno, ahí está. Cuando yo le digo que aquí en esta radio, off the record o en el micrófono, me dijeron mucho, yo quiero ser intendente. Si usted supiera lo que me han dicho, porque uno trata de ser, viste. Y había Sergios, es verdad.
1: Sí.
0: Había Sergio, había Danieles.
1: Sí.
0: Había José Luises. Todo el mundo quería. Yo quiero ser intendente porque tengo gente, dicen. ¿De dónde se saca ese?
1: Eso de que tengo.
0: Sí, eso. ¿De dónde sacan ese clima?
1: No sé, porque en realidad siempre. Ahí hay otra narrativa también de que, claro. De que yo tengo tantos votos, el otro sí. Tiene no sé cuánto.
0: El otro día me escribe una señora, mirá, me dice, Raúl. Usted tiene que ser intendente, porque usted no sabe la gente que lo quiere y lo sigue. ¿Por qué no se postula? A mí me decía la señora. Bueno, yo no le respondí nada, por supuesto, porque yo no puedo
1: vos
0: ser...
1: Vos dijiste son 15 horas.
0: Son 14. Tengo 14. ¿Sí? Yo no podría ser intendente porque me echan a la mierda el otro día del Palacio Municipal. No puedo. Pero muchos dicen, yo voy a ser porque ahí me sigue mucha gente. Yo quiero ser porque no sabe la gente que me ha pedido. Yo quiero ser porque mínimamente tengo 200. Me hacía acordar a Hugo Lacana que siempre tenía 200 votos, Hugo, ¿viste? Yo tengo 200 votos. Decía. Bueno, y así sucesivamente. Ahora me están hablando. La Ligatica. Que me están hablando, no. Salta, porque esto es, claro. Pueblo, esto es un pueblo sí. Chico, aunque claro. Muchos crean que viven en el reino de Castilla. Esto es pueblo chico, nos enteramos de todo. De todo. Sergio, Daniel Di Santi en su momento dijo que quería ser intendente, ahora está con la Libertad Avanza. ¿Ese hombre no era peronista?
1: Sí, él dijo.
0: Bueno.
1: Bueno, lo dijo, no quiero decir que lo dijo públicamente.
0: No, sí, por lo he entrevistado.
1: A lo mejor sigue siendo peronista.
0: Que sí, pero quiere estar en la Libertad Avanza.
1: Y bueno.
0: Es así. Broshi en su momento también quiso serlo. En sí. Su momento. Carla Bruno lo ha dicho acá. Daniela Monzón lo ha dicho acá.
1: Pero está bueno que muchos quieran también, porque y si sí, no, sí. ¿Qué haríamos si sí. No?
0: Bueno, que Vicente Gatica lo dijo acá y yo le dije, no, usted va a perder porque tiene funcionarios inútiles. Y no me hizo caso y perdió y se enojó, pero después ya somos amigos de nuevo. Eso. Sergio Barengui es una persona que yo le dije, usted me preguntaba, yo no sé, y usted va a ser intendente si no se traicionan entre ustedes. Porque el peronismo tiene un grave problema embargado. Se traicionan a último momento. Se traicionan a último momento y votan a favor de, o arman listas para sacarle voto al candidato. Y ese es el temor que tengo en este 27. Que peronistas...
1: Yo ese no lo tengo ahora.
0: Bueno, usted no lo necesita, pero yo sé que hay alguien... que va a tener que tener mucho cuidado con eso, porque le van a armar listas de personas peronistas que le van a jugar en contra. Que le van a quitar, le van a quitar votos.
1: Que tiene que hacer también,
0: y que sí, y sí, más vale. Pero hoy, qué sé yo, la gente se va a mover si le damos algo.
1: Sí.
0: Pero la costumbre y la culpa no es de ellos. La hicieron
1: eso
0: los
1: es
0: partidos.
1: comprensible, porque vos lo has dicho un montón de veces, es comprensible y a su vez yo no los culpo.
0: Ajá.
1: Y de toda manera, el que lo da, si lo va a dar condicionado a que lo vote, tampoco tiene mucha seguridad, porque el que va a votar es el otro y todavía es en la cajita ahí, con, todavía no se sabe.
0: Quién. La última, ¿por qué lo tenemos que votar a... ¿Eh? A Sergio, cuando llegue su momento se lo voy a preguntar, pero hoy así nomás en el aire. Digo, ¿por qué tenemos que votarlo a Sergio Pedrosa? ¿Qué seguridad nos da usted?
1: No, no, yo no doy ninguna seguridad.
0: Ajá.
1: No puedo asegurar lo que no... yo soy lo que soy.
0: ¿Qué es usted?
1: Lo que la gente está diciendo, como dije, o sea... soy un ser humano que tiene una línea de vida y que está a la vista de todo y que siempre estuvo. Uh-huh. Y si hay alguno que no me conoce,
0: uh-huh,
1: hacemos como dijo Perón, hágase ver para que lo conozca y déjese conocer para que lo respeten.
0: Arranca
1: yo me hice ver y me dejé conocer y he tenido una vida institucional, o sea que...
0: Arranca con una motito si quiere ser intendente, como la que está afuera, que la estoy mirando por la cámara acá.
1: ¿Se arranca?
0: Arranca con
1: ¿se
0: una,
1: arranca ella?
0: Arranca con una motito siendo intendente y a los 4 años se va en la misma motito.
1: Sí, bueno, si supuestamente, no sé cuánto será el sueldo, ni idea, pero...
0: Un poquito pero más de lo que gana usted.
1: Tiene que estar acorde a lo que...
0: A lo que gana.
1: Y lógico, porque si no, no tendría
0: Por ahí puede comprarse un autito.
1: Y si es necesario, y se puede, sí, si no, no.
0: Ajá. Sergio Pedrosa, usted siempre me ha caído muy bien, porque ha sido un laburante. Muchas veces de su verdura ha comido gente que ha venido a pedir comida acá. Es la realidad, muchas veces lo ha hecho. Así que te lo agradezco en el alma. Yo no dejo que su sueño sea una utopía, tiene que ser una realidad. Por eso te agradezco mucho porque, vuelvo a reiterar, yo prefiero al tipo que da la cara, que dice que quiere ser candidato a intendente, aunque lo garroteen, aunque se burlen, aunque le digan lo que sea, y no aquel que en este momento está reunido para traicionar al Partido Peronista y Justicialista en base a garrotear al que hoy está gobernando. Yo prefiero a los tipos que dan la cara y que ponen los huevos arriba de la mesa y decir, yo quiero ser intendente aunque me vaya para el culo, pero decirlo.
1: Claro.
0: Eso es lo importante. Eso yo te lo agradezco. Muchísimo.
1: En vez de opacar a lo que está y que sacase brillo uno. ¿Viste?
0: Exacto. Yo no te voy a despedir ahora, sí voy a despedirte. Hay de Altuna, creo que también. Bueno, ahora yo te voy a leer los mensajitos que van llegando. ¿Me aguantás?
1: Sí.
0: Bueno, y esto por favor compártanlo. No sé si vos me tenés, pero si no, en todo caso te escuchás después y te fijás todo lo que dijiste, porque esto también
1: no,
0: queda,
1: yo lo escucho siempre.
0: Queda grabado para mí.
1: Sí. Me encanta escucharme.
0: Ajá.
1: Me encanta porque hay veces que yo hablo cosas, o sea, uno, no sé si pasará a todo el mundo, pero a mí me preguntan y yo respondo, y a veces cuando escribo también me pasa. Después yo me leo de nuevo.
0: Usted escribe muy bien, usted lee mucho.
1: ¿Eh?
0: Lee mucho.
1: He leído
0: usted
1: en su momento bastante, bastante, porque desde chiquito leía.
0: ¿Usted sabe, quiere que le diga una cosa? Yo hace mucho que leo, pero tengo ahora, tengo una escasez de libros tremenda. Salud Raúl y salud Sergio, gran amigo. Estamos en un momento donde la representación... donde la representación es partidaria, peronismo, la libertad, peronismo disidente. Ariel Mariani dice eso,
1: Ariel.
0: Bragado necesita de seres humanos que piensen y trabajen para el bien de los bragadenses. No importa el partido o la mistura, se los quiere. Ariel Mariani, que es un tipo que piensa mucho de todo esto.
1: Sí,
0: muchas
1: sí,
0: gracias, Ariel.
1: Bien, de años.
0: Bueno. Compartan el vídeo, por favor. Compártanlo. Muchas gracias. Él se llama Sergio Pedrosa. Vino a la radio invitado. Yo le agradezco que haya venido y que representa el sueño de ser el intendente de la ciudad de Bragado. Veremos qué es lo que piensa la gente en las urnas. Así que, bueno, ya lo conocen y lo vamos a seguir charlando en el futuro. Compartan, por favor. Bien, esto ya está por un lado. Ariel Mariani es un tipo pensante, ¿eh?
1: Sí,
0: tipo,
1: sí, sí, sí.
0: Tipo, vaya, ya son tantos años.
1: Hemos compartido muchas cosas. Con...
0: Sergio tiene el lomo duro, él sabe lo que es el pueblo y sabe lo que es el barro, dice Esteban. Está bueno eso, ¿no? El hijo de Cristina ya pactó con este gobierno de ambos lados del mostrador, dicen lo que dicen acá. Así que bueno, hay un montonazo de situaciones y de cosas que van pasando. Nosotros no podemos responder todos los mensajes que me han mandado porque estábamos en vídeo. Así que bueno, mucha gente que hoy es el día de la secretaria. ¿Usted tiene secretaria en el vivero? No, no tiene. Bueno,
1: tengo las cotorras nomás.
0: Nada más que, bueno, se salvó, ¿eh? Bueno, hola Raúl, un abrazo grande. Gracias y un beso grandote para Mariela, que sí es nuestra secretaria de la radio, porque acá, si vos no tenés los papeles en orden, siendo lo estricto que soy yo, mañana vienen y me cierran. Entonces, tenemos que tener los papeles en orden.
1: Hoy estuvimos tranquilos, no habremos dicho
0: nada.
1: No hemos dicho
0: nada malo, ¿no? Para Mariela, que sí es nuestra secretaria de la radio, porque acá, si vos no tenés los papeles en orden, siendo lo estricto que soy yo, mañana vienen y me cierran. Entonces, tenemos que tener los papeles.

0: Los laburantes siempre van a tener suerte. Hola Raúl, buen día, te felicito por el programa, sos el mejor. Ayer vi el cantor Lázaro Cruz y me gusta mucho, dice María Luisa, saludo a los invitados. Bueno, muchas gracias por eso. Buen día Raúl, estoy escuchando la radio como siempre desde el taller, siempre fui contra del peronismo. Nos hacíamos chiste con el papá de Sergio, que también era muy peronista, pero nos llevábamos estupendo. Sergio tendrá mi voto, pero no por el partido, sino por la persona que representa, que es él. Aparte de inteligente, es terriblemente honesto y laburador. Nunca cambió su forma de ser. Ojalá se le dé y que el pueblo lo acompañe. Un abrazo para los dos, dice Fabián.
1: Qué grande.
0: Qué lindo mensaje, lo voy a poner en los mensajes de Facebook, ¿viste? Porque no, si no, no se lee. Hola, Raúl, buen día. ¿Puedes darle un abrazo grande a Pedrosa? Muchas gracias, dice Nilda y Horacio Garasi. Bueno, cómo no. Hola, buen día. Le quiero mandar un abrazo grande al negrito de la imagen, que está trabajando intensamente. Bueno, yo estoy en el aire, recién le puedo responder. 409676. Muchas gracias, Roque. Buenos días, Raúl. Los políticos, que son los que dijo Perón, no están trabajando, están viendo cómo poder acomodarse, son todos iguales desde el 83 hasta aquí. ¿Cuántas cosas hay que acomodar con todo eso, no es cierto, Sergio?
1: Sí.
0: En ese pensamiento, Sergio, te mando un abrazo grande, gracias por lo que cuidabas a mi mami, lo mejor para vos, dice Belia.
1: Evelia.
0: ¿Sí? ¿Te acordás de lo que,
1: Y
0: sabés lo que
1: sí,
0: estamos
1: la
0: hablando?
1: mamá teatral del
0: Sí.
1: taller.
0: Ok. Mi hijo desde Trenquelauquen, un abrazote grandote, gran laburante, gran laburante, desde hace muchos años, orgulloso estoy de él, así que bueno, saludos desde Trenque para acá, ¿eh? Así que bueno,
1: Muchas
0: Agustín
1: gracias.
0: se llama el gordo, así que bueno, muchas gracias. Josele, muchas, pero muchas gracias, Raúl, por toda esa nota, la verdad hermosa. Norma también, muchas gracias. Para nosotros es un honor que ustedes estén, nada, de nada, de nada queda en el olvido. Muchas, pero muchas gracias. Ahí está. Después van a seguir llegando seguramente. Quiero decirle que en la visita de hoy estuvo el señor Sergio Barenghi. Siguen llegando. La verdad que es bueno. Yo no quiero cansar mucho a la gente con las visitas políticas. Vos sabés que la gente dice, si trae todos los
1: Claro,
0: días un político para quedar bien o cumplir con el sobrecito, no sirve. A
1: claro.
0: mí no me sirve. Un abrazote grandote. En este caso, Isabel dice, Raúl, ¿dónde puedo hablar con Sergio Pedrosa?
1: Me
0: Tiene...
1: voy a inaugurar la, estaba pensando mientras vos me puedo inaugurar la unidad básica allá,
0: Sí.
1: viste que todo tiene una unidad básica enseguida.
0: Sí,
1: Yo
0: tenés
1: la
0: que...
1: voy a inaugurar allá,
0: En
1: allá en
0: Germinal.
1: el Germinal.
0: Y de paso,
1: Y si ahí estamos
0: si te
1: sentados,
0: quieren, van a hacer el
1: tranquilos.
0: esfuerzo de caminar hasta allá. El que quiera.
1: Hay mucha gente que sale a caminar,
0: Y se acerca a
1: sale a
0: mirar.
1: pasear,
0: Se acerca,
1: pasan.
0: sí, se
1: Yo los
0: acerca a
1: veo,
0: mirar. Ajá, sí.
1: qué sé yo, está medio lejos el lugar, pero ahora
0: Ajá.
1: vienen los días lindos y allá se puede charlar tranquilo.
0: ¿Qué pasa con el niño? Mirá, estoy por fuera de todo lo que es la
1: Y
0: política, ¿no?
1: hay una información de que bueno, va a venir bastante agua, así que bueno,
0: Sí,
1: qué
0: ¿no es
1: sé yo.
0: cierto? Pero se habrá que tomar las medidas
1: Y hay
0: necesarias.
1: que, lo
0: Ajá.
1: primero que hay que hacer, barrer las canaletas, me decía un doctor amigo que tenía yo, hace muchos
0: Ajá.
1: años falleció ya.
0: Ajá.
1: Barran las canaletas, Sergio dice, porque se viene el niño. Yo ni idea de lo que era el niño, después tuve que investigar.
0: Al mal tiempo, buena cara, no bajar los brazos. Un laburante merece estar en la municipalidad. Lo que sí tiene que tener mucho cuidado de los que se acerquen por conveniencia y no por ganas de trabajar. ¿Cómo haces para saberlo? Por ejemplo, yo soy tu amigo y te digo, yo quiero estar secretario de gobierno. No soy una mierda, pero soy tu amigo. ¿Qué haces? ¿Me pones o qué?
1: Y hay que ver porque seguramente que como vos decís, le puede haber a
0: Ajá.
1: 10 o 20 o 30 que quieren,
0: Ajá.
1: se elegirá uno, porque ahí está la intuición de la persona que elige si le toca elegirlo.
0: Claro, no hay que olvidar que tengan la camiseta que alguna vez les tocó sufrir, aún sin cargo político, ¿no?
1: Después que ser consciente también de que si uno está en un lugar y las cosas no están funcionando, la
0: Ajá.
1: potestad siempre
0: Ajá.
1: está de que tenga que ser reemplazada.

0: pasado y bueno, porque a veces también hay circunstancias de la vida, el momento que uno pasa.
1: Alberto es un médico, dice Raúl, con razón la gente te escucha. Tus notas son muy interesantes y muy buenas las preguntas, y también lo bueno es que es el invitado el que nos escapa las preguntas. Es que nada seríamos si ustedes no quieren responder.
0: Claro, no, yo, viste que yo respondo.
1: En este mano a mí me encanta. El que viene en el, yo la, te digo, nunca, mirá que he discutido y he peleado con todo el mundo, los he puteado colores y todo lo demás. Todo el que ha venido en el mano a mano aquí, jamás en la vida evitó una pregunta. Buenos días, Raúl. Bernardo Coronel, ¿lo conoces?
0: Grande, Bernardo.
1: Bueno, Bernardo Coronel es un tipo que muy poca gente sabe lo que para mí representa Bernardo. Más allá de que lo estimo como amigo, el día martes hay muchos abuelos que comen gracias al lugar donde él está.
0: Lo vengo
1: y,
0: siguiendo.
1: Y corazones solidarios. Es un tipo que me di cuenta la cantidad de amigos que tiene cuando cumplió años. Siempre me ha invitado a mí, nunca ha podido ir. Y él sabe que yo tengo algunos problemas de salud, que yo digo la mitad de los problemas que tengo, la otra mitad no, porque se van a poner felices mis enemigos, ¿no? Pero ha sido un tipo muy, es un tipo muy honesto, de donde estuvo laburando, es recontra peronista, muy peronista.
0: Y si fue funcionario de...
1: Fue de tránsito, muy amigo, muy amigo de Sergio Barenghi,
0: sí.
1: También de toda la gente, pero la cantidad de gente que lo fue a saludar para leer el cumpleaños es impresionante. Cuando una persona se acerca...
0: Sí, lo vi, sí, sí.
1: Sí, buena gente, es buena gente. Le mando mi cariño a él y a toda su familia, sus hermanos y hermanas que son recontraunidos,
0: sí.
1: Cosa que no es tan fácil
0: los
1: en la vida
0: también,
1: hoy, ¿eh?
0: Sí,
1: bueno, nos saluda y manda saludos, por supuesto. Raúl, ¿le podés preguntar a Sergio si me puede pasar su número de WhatsApp? El mío es este. Yo
0: 402110, el mismo número tengo.
1: Parate que le voy
0: 402110.
1: 2342402110. Se lo estoy pasando públicamente. Voy a poner Sergio. Voy a poner Sergio Pedrosa, porque si no, después no van a saber de quién se trata. Ahí está. ¿Por qué pongo esto? ¿Viste? No sé si vos te has dado cuenta. Esto no es que. ¿Viste que cuando muere alguien o cumple año alguien y ponen una foto, que Dios te tenga en la gloria, y aparecen cinco? Vos no sabés quién mierda murió.
0: Claro.
1: Lo único que les pido a los de Bragado es que pongan una puta flecha con un redonderito de la persona que murió, porque no pueden ser tan pelotudos. Y lo digo con todo el dolor del alma, porque estas cosas no se pueden decir así de esta manera. Pero vos no podés decir... Que los cumpla muy feliz, Pancho. Y hay 65 personas.
0: Pancho.
1: Y vos no sabés quién mierda es Pancho. O como dice, gracias a vos hemos logrado tener lo que tenemos. Y aparecen 20 abrazando a alguien que no sabés si es ese o si es el que está arriba del banco con una botella de cerveza.
0: Claro.
1: Pero lo triste es cuando mueren. Dicen que Dios te tenga en la gloria, te vamos a recordar siempre. 10 ahí en la foto. ¿Quién mierda es el que murió para que lo recordemos todos?
0: Ponle una flechita, dijo.
1: Claro, ponle una flecha. O ponelo solito, pobrecito, que merece que la gente sepa quién es. Dice, sí, hoy estamos contentas porque hoy es tu cumpleaños. Claro. Aparecen tres viejas, todas con cara de ojete, y vos no sabés quién es la vieja que está cumpliendo años. Así que háganme un favor. Cuando alguien cumpla años, cuando alguien fallece, que Dios lo cuide mucho, pónganlo solito.
0: Claro.
1: Porque vos después te pones en la foto, pones tres, el tipo que cagó fuego está, y vos la ves a la mina caminando por las calles y decís, pero ¿cómo esta? ¿No murió ayer?
0: Claro.
1: Y resulta que era la que estaba en el costado, la que estaba en el... Déjense de joder, usen un poco la cabeza. Por eso nos va como nos va. Por eso tenemos lo que tenemos y sufrimos lo que sufrimos. Y por eso me putean a colores porque digo estas cosas. Pero nadie las dice, yo sí las digo. No podés poner 20 personas. O dice, te paso el número. Y no sabés quién carajo del número de quién es. Entonces, por esa razón le pongo Sergio Pedrosa y tu numerito. Perdón si ofendí a alguien, pero díganme si no es verdad. Solamente ustedes díganme si no es verdad.
0: Claro, son descripciones de la realidad.
1: Sí, pero porque,
0: si nadie te las dice, a lo mejor tampoco te das cuenta.
1: Porque ellos creen que todo Bragado sabe que el que está en esa foto cagó fuego, o que cumple años, o que hizo algo por el bien. O acá está el autor del monumento al caballo. Yo qué sé.
0: Claro.
1: Si no lo ponen, no lo vamos a saber.
0: Sí, sí, sí, bueno, sí.
1: Sergio, ha sido un honor tenerte conmigo. Y nada, te agradezco. Ayer te preguntaba del jengibre y qué más.
0: Jengibre y cúrcuma me preguntaste.
1: Claro, sí. Esas dos cosas son las que más se utilizan. Eso vos tenés que tener porque se vende muy bien.
0: Se están utilizando bastante ahora, cada vez más, un montón de cosas naturales.
1: Bueno,
0: lo interesante de eso es que hay embragado, hay fresca y hay en polvo también.
1: No tengo idea. ¿El cúrcuma qué es? ¿Para qué sirve?
0: Cúrcuma es...
1: Mirá lo que te pregunto.
0: Para un montón de cosas, pero para que la gente por ahí la ubique, el que no la conoce, viste que ahí que dice, en el paquete de fideo dice coloreados con cúrcuma.
1: Ah.
0: Ese lo usan también para una de las cosas, pero en realidad el beneficio está en el producto. Es un,
1: ¿y qué te hace la salud?
0: Es un rizoma.
1: ¿Qué te hace la
0: salud? Es más que nada antiinflamatorio.
1: Ah, mira vos. Sí. Y el jengibre.
0: El jengibre tiene un montón de cualidades.
1: Es el que yo corto en pedacitos con miel, limón y agua.
0: Ajá.
1: Para tomar para la garganta.
0: Para la garganta, sí, sí. Es picantito, pero bueno. Yo me lo como con un cacho de pan.
1: Me está jodiendo.
0: Así nomás. Ya me acostumbré, no sé si ahora me gusta y todo.
1: ¿En serio?
0: Sí, sí.
1: Ah, ¿se come con la cáscara?
0: Ya me lo como. Y le echo dentro del mate también. Nada, el mate le echo.
1: Ajá. Bien.
0: Laurel.
1: Está bueno saberlo. Sí.
0: Orégano.
1: Usted sí que es bien vegetariano, ¿no?
0: Pero lo aprendí de otra gente yo eso.
1: Sí, más vale. Sí. Bueno, vos decías que le ibas a enseñar a la gente que hoy menguante, se entierra los frutos que van bajo la tierra.
0: Menguante es lo que da fruto hacia abajo.
1: Zanahoria, lo único que conozco.
0: Bueno, remolacha, papa, batata. Batata todavía no, pero bueno.
1: Pero para la papa y la batata,
0: cebolla.
1: ¿Tenés que necesitar mucha tierra?
0: No.
1: ¿Con un poquito alcanza?
0: Sí, yo, papa no, o sea, no me da tal físico para tanto, ¿no?
1: Sí, bueno, sí, sí.
0: Pero para hacer las pruebas, tratado de sembrar todo. Siempre papas andinas que me trajo una señora amiga, Ana Grosso, que fue de vacaciones.
1: Sí.
0: Supuestamente se la había traído para comerla a ella, pero me dejó unas cuantas, así que ya la sembré también.
1: ¿Cómo se llama?
0: Papas andinas, es parecida a la cúrcuma, que es un poquito más grande.
1: Ajá.
0: Y son rojas. Dicen que son dulces.
1: Cuando tenga cúrcuma,
0: tengo.
1: Le encargo. Y ¿cómo se llama lo otro?
0: Jengibre.
1: Y jengibre. Sí. Pero hay algo que se parece a la papa, pero que es dulce, que tiene un nombre que no me acuerdo.
0: Será el camote, batata, y el otro está el boñato.
1: Exactamente eso.
0: Es rico, son buenos para... Todo eso son muy buenos para salud.
1: Ajá.
0: Muy bueno.
1: Sí, todo eso me han dado, pero nunca lo he traído, pero me gustaría tenerlo. Sergio Pedrosa, fuera de todo, porque siempre hablamos alguna cosita para distraernos un poco de la política, te deseo lo mejor y que Dios te ayude en ese camino. Y que la gente que se acerque sea positiva como vos. ¿Estamos?
0: Gracias. La vamos a ayudar a la suerte.
1: Vamos a poner algunos mensajes de los que me han enviado. Lo vamos a poner en el muro del Facebook para que sepan también que hay mucha gente que se ha comunicado contigo de esa manera. Agradecer a todos los que han estado en el Facebook. Hubo gente muy importante políticamente hablando. Muchas gracias.
0: El agradecido soy yo, Raúl.
1: Pausa cortita, enseguida volvemos. Si la garganta nos acompaña, le metemos hasta las 12.
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1: 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Impresionante. Ya hay gente comprando las anticipadas hoy hasta las 12 del mediodía. Metele y apúrate que ya se cierra. El abrazo grande. 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Carla, perdón, Miguelito, perdón por todo, porque no nos alcanzaba el tiempo. 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Les deseo lo mejor, que Dios los cuide siempre. Se lo merecen. El abrazote grande. Estamos en la mañana de la radio. Vamos a ver si podemos, si tenemos el tiempo, porque andamos corriendo nosotros con todo esto, ¿no? 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En la mañana de la radio. No te vayas. Ya sé que el programa sale feo, yo sé que mi garganta está mal, yo sé que, le digo, le ponemos el alma, el corazón y la vida porque necesitamos trabajar. Así que perdónenlo. Sabemos que muchos dirán, para hacer radio así, más vale no hagas. Necesitamos trabajar, porque nos va como ustedes. Muy difícil. Perdón, porque no sale el programa como ustedes se lo merecen.

0: es.
1: Raúl, el programa sale maravilloso por más que tenga la voz tomada.
0: El tema es la intención y las ganas de laburar y la garra que le pone, hermano. Sale perfecto. Es por parte, escúchame. Por más que tengas un hilo de voz, ya la gente te sigue, te esperamos a la mañana. Vos sos la compañía. Yo hablo por el taller porque yo no estoy en mi casa. La mayor parte del día me la paso en el taller y a la mañana te escuchamos. Así que métele para adelante, hermano. Lo de la voz es lo de menos. Es como la botella, es chica. Y no, y la botella es chiquita. No, lo que tiene sentido es el contenido que tiene adentro.

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0: Es la hora 12, 24 minutos.
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1: Lo que pasaba era el dúo Pimpinela, esa versión viejita, ¿eh? Tenemos la versión nueva hecha en Junín, grabada en vivo. Quedaba medio feo, estaba saliendo feo. No me gusta. Una de las zambas solicitadas por mucha gente, Añoro tu regreso. Una hermosa zamba que realmente me gustaría que alguno la aprendiera, che, para cantar, ¿eh? Está muy bonita. El autor no lo sé, pero me están ayudando muchísimo la gente a buscar autores, ¿eh?, de temas. Algunos hechos por inteligencia artificial. Eso también engaña mucho, muchísimo. 409676, línea que te mantiene en esta línea comunicado. Gracias, Vale. Gracias, Mirta. ¿Cómo te va? Muchas gracias, Norma, Graciela, perdón. El saludo para la gente de la localidad de Comodoro Py, gracias a su. El abrazo para Enrique y Graciela, la gente de Olascuaga. El abrazote grande para Sandra, para Angélica, para Pepe Quintas, el abrazo grandote. Gracias, gracias, gracias a todos infinitamente, ¿eh? Muchas gracias por estar del otro lado. El 409676 nos lleva a saludar a todos aquellos que sintonizan la 95.5 frecuencia modulada. Es la hora 12:39 minutos en todo el país. Gracias, gracias Normi, gracias, gracias, gracias. Qué buen tema, me dicen. Bueno, muchas gracias. ¿Cómo se llama el tema, che? Aún te espero, tema inédito de Florentino Gómez, un tema inédito que ha hecho, que le dicen que es muy lindo el tema, ¿eh? Bueno, vamos a estar atentos ahí. Forja forma el pensamiento nacional y popular donde reúne a muchos y busca el mismo proyecto, dice Jorge Forti. Gladys Diz, buen día Raúl, buen día Sergio. Bueno, mucha, Mario Andino, muchísimos mensajes que acompañaron la nota que terminamos, ¿eh? Así que nada, a todos el agradecimiento por participar de nuestro programa, eso es lo lindo. Gracias, gracias, gracias. ¿Qué más teníamos por aquí? El 409676 nos lleva a dar la lectura a las cosas que van pasando. Bueno, escracharon la casa del chico ese adolescente que salió del colegio, no sé si ustedes vieron el video, que le pegó una patada al gato y después le pisó la cabeza. Es impresionante la educación, ¿no? Se salvó la gatita que fue pisada en la cabeza. El episodio de maltrato ocurrió en Temperley, cuando un adolescente acarició a una gatita de la cuadra y después

Después le pisó la cabeza. La escena quedó registrada, a Dios gracias, en los videos. Las imágenes se viralizaron y generaron un fuerte repudio dentro de la comunidad educativa donde pertenece el chico. Por suerte, la gatita no sufrió heridas graves y se encuentra fuera de peligro. Actualmente está al cuidado de una vecina mientras sigue la repercusión por el violento episodio. A pesar de la brutalidad de las imágenes, la buena noticia es que la pequeña se recuperó y está a salvo. La gatita fue pisada por un adolescente y está fuera de peligro. Eso es lo interesante. Ya encontraron la casa de este adolescente y se la pintaron, se la escracharon vereda, paredes y todo, mejor para que sepan los padres lo que están educando. La máquina que están educando de cagarse en la gente y es peligrosísimo eso. Espero que aprendan algo de todo esto. Yo digo descuido fatal, pero aquí en Ameguino algo pasó. Siete caballos quedaron muertos en un predio de esa localidad porque consumieron semilla curada. Esto fue ayer, una lástima muy grande. Siete caballos muertos en un hecho que genera preocupación. Según las informaciones, los animales habrían ingerido semilla curada, aunque las causas fehacientes aún son materia de investigación. De acuerdo a lo expresado por un familiar, el propietario de los animales, la denuncia por lo sucedido fue radicada por la comunal, aguardando ahora que se investigue para determinar si hay responsabilidades de alguien. Se espera el avance de la pericia para esclarecer el origen de la intoxicación. Te puedo asegurar que son siete caballos, uno más bonito que el otro, y han quedado muy hinchados, muy reventados, como si hubieran comido algo de veneno. Las semillas curadas no la entiendo cómo es, para qué se hace eso, pero llegaron a comerla, pobrecitos. Siete caballos, siete caballos. Atención con la caravana que arranca de Cervateros con destino a Iguazú, porque ahí va a ir el presidente. La mañana de hoy partieron desde la YPF de Andresito, caravana de camiones y tractores con destino a Puerto Iguazú, con motivo de la presencia del presidente. Desde ya les digo que una vez que han dicho esto públicamente, van a tener gendarmería, federal y todos cortándole el camino, no van a poder pasar seguro. Pero la caravana de yerbateros ya arrancó, que quede clarito. Bien, otra de las cosas que también se discute para ir cerrando, el presidente le faltó decir si quieren venir, que vengan nada más en el discurso que ayer hizo para Cadena Nacional. El presidente habló de Malvinas como argentino, como chaqueño y fundamentalmente como excombatiente, dice esta carta. Le quiero decir algo con claridad, dice Aldo Adolfo Leiva. Fundamentalmente como excombatiente le quiero decir cualquier paso que contribuya a recuperar el ejercicio pleno de nuestra soberanía por la vía pacífica es bienvenido. Pero no somos pelotudos, no somos ingenuos. Estados Unidos no empezó a interesarse de repente por las Malvinas. Descubrió la justicia del reclamo argentino. En el Atlántico Sur existen enormes intereses geopolíticos, militares, energéticos y económicos. Por eso, detrás de una búsqueda de solución dentro del marco diplomático, lo que realmente existe es un acuerdo para reemplazar la influencia británica por la norteamericana. Por eso a mí, conmigo no cuenten. Malvinas no puede ser moneda de cambio entre Donald Trump y el Reino Unido. Tampoco alcanzar con anunciar una gran base naval integrada por nuestros hombres y mujeres de las Fuerzas Armadas que atraviesan enormes dificultades de salario y su obra social se encuentra en situación crítica prácticamente parada. La soberanía argentina no se construye solamente con anuncios estúpidos. Solamente con anuncios se construye fortaleciendo nuestras fuerzas armadas, defendiendo los recursos naturales y sosteniendo una política exterior verdaderamente independiente. Cuando Estados Unidos reconozca sin condicionamientos y de manera inequívoca la soberanía argentina sobre Malvinas, sí vamos a poder hablar de una verdadera avance diplomático y hasta entonces hay que tener prudencia. No queremos cambiar de patrón, queremos ser soberanos. Las Malvinas no son británicas. Presidente, las Malvinas no son norteamericanas.
presidente argentino, las Malvinas son argentinas, por eso no trate de vanagloriarse con un discurso en la cual lo único que está tratando de hacer es cambiar de patrón. No queremos patrones ni norteamericanos ni británicos. Las Malvinas son nuestras. Y poner una base militar con soldados que se están cagando de hambre y sin obra social, lo único que favorece son aquellos que se quieren quedar con nuestra tierra. Esperemos que alguna vez despierten y se den cuenta que están haciendo daño a las Islas Malvinas, porque las islas son nuestras, no son ni británicas, ni tampoco quiero que sean como ahora, quizás de Estados Unidos de Norteamérica. Zamba, y ya vuelvo.

0: 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Los temas que van llegando para nuestro último minutito de programa, agradeciéndoles a todos la atención prestada hasta este momento. A 5 minutos de las 13 horas comenzamos a repartir nuestro saludo para cada uno de ustedes. Gracias por la gentileza, una tarde preciosa, un sol radiante. Muchos saludos que han ingresado. Gracias, Negrito de las Imágenes. Un abrazote grande. Gracias, Silvia. Gracias, Coca. Hermoso mensaje. Gracias, Martu. Gracias, Esteban, querido. Gracias a todos. Me quedo con el mensaje de Esteban que decía lo siguiente.
1: Raúl, el programa sale maravilloso por más que tenga la voz tomada. El tema es la intención y las ganas de laburar y la garra que le pone, hermano. Sale perfecto. Es por parte, escúchame, por más que tengas un hilo de voz, ya la gente te sigue, te esperamos a la mañana, vos sos la compañía. Yo hablo por el taller porque yo no estoy en mi casa, la mayor parte del día me la paso en el taller y a la mañana te escuchamos. Así que métele para adelante, hermano, lo de la voz es lo de menos, es como la botella, es chica, y la botella es chiquita, no, lo que tiene sentido es el contenido que tiene adentro.
0: El mejor mensaje para levantar y esas caricias al alma de cada uno de ustedes que fueron capaces de enviarnos estos mensajes nos hace obviar pedirles disculpas por el programa. Nos hace sentirnos bien y nos hace sentir que tenemos una responsabilidad muy grande. Está bueno quedarse en casa, quedarse en cama, quizás para no tener que agravar más nuestra salud. Pero también sentado frente a un micrófono, hablando con ustedes, a nosotros nos hace muy bien al alma y al corazón. Será hasta mañana, si Dios así lo permite. Gracias, Esteban Sánchez. Gracias a mucha gente que se ha comunicado, brindándonos las mejores. Gracias a nuestros ángeles que vinieron hoy a preguntar por nosotros. La verdad, ahora veremos si podemos estar comunicados en horas de la tarde, a ver si ya tenemos el teléfono, si Dios así lo quiere. Hay un sol agradable, hay una tarde preciosa. Salgan a tomar solcito. Vivan. Disfruten, porque la vida es una sola y hay que vivirla de esa forma. Necesitamos estar bien porque queremos ir a Irala para seguir trabajando, si Dios así lo permite. Se los quiere, se los respeta y se los valora. Esta radio de ustedes, y no son palabras vacías. Me necesitan, estoy. Gracias. Hasta mañana.

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0: Bueno, esta chacarera la estuve estudiando un poquito. Yo, vamos a hacer, hay que cantarla sobre esta canción. Yo le voy a poner el toro que tengo adentro.
1: Meta.
0: Pero esta canción me hace sentir un poco mal porque habla del toro.
1: Habla del
0: toro. No le fue también al toro.
1: Imagínense. Bueno, pasa, pues lo que pasa es que allá los toros son bravos.
0: Y yo también soy bravo.
1: Pero ya está más mansito ya.
0: Ya estoy más mansito.
1: Ya estamos, ya.
0: Tienen que aprovechar ahora que la
1: rápido. Sí.
0: Vámonos.

fuerte aplauso. Fuerte el aplauso para todos. Gracias, Córdoba querida. Gracias, país.

Romance del desalojo, de Armando Tejada Gómez, a la memoria de Mabel Rivero de Galleguillo. De enjuto gris el oficial nos dijo: deben desalojar esta vivienda. Mi madre tapó el llanto con sus manos, de pie en el umbral de la pobreza. Y ya, y en inmediato y muy deprisa, el agente se queda de consigna para cumplimentar el lanzamiento. Pasó del gris al negro imperturbable y luego bostezó en silencio. La intemperie es procaz. Saqué la mesa con el almuerzo muerto a la vereda, las sillas de totoras despintadas, destotoradas, con el traste afuera. La intemperie es hipócrita. Hoy vecinos, condoliéndose lejos, reprobando no se sabía bien a quién, pero royendo en nuestra humillación un rancio hueso. Mi madre ató el colchón, juntó la ropa, lágrima a lágrima desarmé su cama. El milico ayudó con el ropero, que fue el que resistió con más agallas. La pobrecita madre reunía en seres diminutos cosas viejas, remanentes del uso de otros días, enmohecidos ya por la tristeza. Cabos de velas, un candil sin asa, la olla del puchero, la sartén donde freír nuestra alegría. No se cansaba nunca de juntar su vida entre las cosas palpitantes, la intimidad exigua de aquella pieza, el orden de sus sueños vulnerables. El sol, aquel solazo del oeste, me astillaba alfileres de impaciencia. El milico bufaba con bigotes y el vecindario hervía en la vereda. Vamos, madre, ya está bueno. Déjese de juntar las cosas viejas. ¿Para qué sirven, madre? Y ella dijo: para tocar la vida y comprenderla. Cuando salió, traía su geranio y se puso a regarlo en la vereda.

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Salgo a morir al baldío, volteando todas las puertas. Arde el sol en el silencio amarillo de las siestas. 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

Dedicarle esta canción a quien quieres que vole contigo.

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1: Es la hora 16:49. La temperatura 18 grados. La humedad 28%.
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0: bien, mamá. Vamos a entrar.
1: Mamá, hoy que también soy madre, puedo vislumbrar la dimensión de la palabra. Quiero dejarte en estas simples estrofas mi tributo a tu incondicional entrega.

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1: Yeah. Bueno, yo quiero agradecerle que hayan venido a esta función, que a total beneficio de los chicos míos. Sí, está mi... Qué tan fiera la cosa, ¿no? Estamos más pobres en la casa. Siempre fuimos pobres. Sí. Para la fiesta de Año Nuevo y Navidad, a los chicos le puse un cassette que tenía grabado los cohetes del otro año. Y... como si fuera un poco lo gasto todavía, ¿no? Porque después vienen los reyes, ahí nomás. Y los nenes míos pusieron los zapatitos ahí, al jueves, y le digo, mijito, ¿qué quiere que le traiga a los reyes? Media suela y taco. Yo soy mendocino y estoy acá a pedido de la gente. A pedido de la gente de Mendoza.

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Desde el fondo del ayer, entre cosas olvidadas, me sorprendió tu mirada. Allí el tiempo la guardaba en tu foto de carnet. Aquella, ¿recuerdas? Entre seria y triste, que decías no estar bien.

Cuando encontré tu mirada, tomé tu mano, acaricié tu pelo y recorrimos juntos el temblor de un beso. Sin darnos cuenta que aquello que al principio tomamos como una aventura, un juego, iba a volverse amor con el tiempo. En el leño de tu nombre se hizo más tibio ese invierno y a la noche oscura de aquel cuarto.

tantas veces vagué por las calles como un niño perdido, con la ilusión de encontrarte, culpable y arrepentido, pero nunca te hallé. Entonces fui tratando de olvidarte, y como un perfume que se deja destapado por descuido, se fue perdiendo poco a poco tu aroma, de mis sueños, de mis cosas, de mis libros. Fueron pasando los años, y un día, cosas del destino, la casualidad, no lo sé, un día nos vimos. Tú habías hecho tu camino, y yo el mío. Nos saludamos con un beso, como si entre los dos nada hubiera ocurrido. Si quedó algo que la tormenta no pudo llevarse, fue tarde para decirlo. Y así, tú por tu lado y yo por el mío, cada uno tomó por su camino. La vida me enseñó que el tiempo se lleva un poco,

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Y cada estrella que se enciende en el crepúsculo es un lunar que alumbra tus cálidas mejillas. Muchacha mía, quiero en tus brazos ser una barca olvidada en la marea, una gota de lluvia en la tormenta.

todo termina y la mañana rompe el velo fugaz de los que sueñan. Por eso, compañera, cuando apague el otoño su lámpara de olvidos y mi guitarra cante borracha de tristezas, en la flor de la noche llegaré hasta tu alcoba a amarte como un loco, como jamás he amado. Será el momento entonces, como decía Horacio, de ahogar en vino las rosas del pecado.

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Es la hora 19, 2 minutos. La temperatura, 14 grados. La humedad, 38%.

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0: Señor.
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0: ese contrato tiene que estar como está, o si no, no se hace nada.
1: Ay, ya no se puede ir al mercado. Dígame, señor, está todo tan caro.
0: ¿Qué pasa con los baches? ¿Lo van a numerar?
2: A esa cosa lo mate, sino que me lo traigan a Clyde, que me lo traigan.
3: Porque me dijeron que el gobierno...
4: ¿Te fijaste? Tiene el mismo vestido del otro día.
5: Dale, gorda, dale, dale un besito, dale, gordita.
4: ¡Qué guarán! ¡Sálgame acá!
6: ¡Ñato! ¡Tráeme el chicle de alta, tráeme!
7: Lo que graban ahora es...